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1: Escucha aquí en Ya FM esta canción, Me Niego, de Reik, Wisin y Ozuna. No le cambies, quédate con nosotros.

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1: Esa energía no para. Acabamos de poner a vibrar el ambiente con Thrift Shop, el éxito de Macklemore and Ryan Lewis. Por cierto, te cuento algo que me vuela la cabeza. Antes de alcanzar la fama mundial con este sencillo, ellos lo hicieron todo de forma independiente, convirtiéndose en uno de los pocos artistas en encabezar las listas de Billboard sin el respaldo de una gran disquera detrás. ¡Vaya logro! Ahora sí, tú no le cambies, porque lo que viene está increíble. Así que quédate aquí en Ya FM Veracruz, la radio impactante.
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0: 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Redacta la muerte, oíste. Este es sencillo. Ustedes van a tener que acostumbrarse a vivir la vida bajo la sombra de nosotros.
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5: 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Soy Claudia Mejía.
6: Un nuevo episodio de Ya Oíste. En esta ocasión vamos a hablar de demencias y viene a mi cabeza cuando mi mamá de repente se le olvida algo de a qué vine, ya me va a dar el ICE. Pero realmente pues es algo que decimos, ¿no? Comúnmente, y no sabemos si en realidad sea un factor para que nos dé algún tipo de demencia, ¿no? Y nada más lo decimos al aire, pero pues puede ser que sea más complejo que eso, ¿no? Entonces hoy tenemos a la doctora Cecilia Acosta, ella es neuróloga.
7: Hola Claudia, muy bien, muchas gracias por la invitación. Fíjate que es algo muy cotidiano, ¿no? Todos cuando tenemos esta tendencia a olvidar algo, siempre estamos pensando en una enfermedad como el Alzheimer. Uh-huh. Y resulta que nosotros que nos dedicamos a esto, que somos neurólogos y cotidianamente evaluamos pacientes, pues es un tema muy común, pero poco valorado por las personas, porque pensamos que es algo natural y normal, uh-huh, olvidar cosas en algún momento determinado.
6: Cuando vamos al refri y decimos, ay, ¿ya que vine?
7: Sí, fíjate que también hay un tip. Hay un tip. Cuando yo voy al refri y voy a una cosa y no recuerdo, y me regreso y después me acuerdo, ahí diríamos que es algo natural, es okay, algo normal. Cuando no me vuelvo a acordar, ahí tenemos un foco rojo prendido.
6: Red flag de aguas, ¿no?
7: Hay que evaluar esta parte. Y tal vez la principal sospecha no solo el olvido como tal, sino el impacto que tiene en nuestra vida diaria. ¿Cuántas veces me sucede? ¿Cuántas veces dejé de hacer una cosa porque lo olvidé? Y no es la primera vez, me está sucediendo cotidianamente, recurrentemente.
6: También es algo degenerativo, ¿no? Es como cuando decimos, ya estoy grande, ya se me están olvidando las cosas.
7: Fíjate que tocas un tema muy importante, la edad. Un tiempo, no hace mucho tiempo, todavía se utilizaban términos como la demencia senil. Y entonces se le atribuía al proceso de envejecimiento exclusivamente la pérdida de memoria. Y ahora sabemos que esos términos ya son obsoletos, no se utilizan. Y que puede haber personas que no tan seniles que puedan presentar síntomas relacionados con un deterioro cognitivo. De hecho, el término de demencia sigue siendo un término fuerte. Ha cambiado su nomenclatura en la actualidad. Hablamos de deterioro cognitivo. Y el deterioro cognitivo se puede presentar a cualquier edad. No necesariamente tendríamos que ser seniles, pero no todas las demencias son enfermedad de Alzheimer. Existen algunos tipos particulares, las podríamos dividir en aquellas enfermedades que irremediablemente progresan y que tienen un carácter degenerativo. Y habrá algunos deterioros cognitivos que son secundarios, por ejemplo, un trastorno tiroideo. ¿Qué? Obviamente lo más impactante son aquellas enfermedades en donde irremediablemente el paciente va perdiendo no solo su capacidad de memoria, su capacidad de lenguaje, la capacidad de reconocer personas, la capacidad de autocuidado. Y entonces ese tipo de enfermedades son realmente devastadoras porque van progresando y afectando no solo al que padece el problema, sino al entorno.
6: ¿Cómo llegamos a eso? O sea, ¿en algún momento todos podemos tener cierto tipo de deterioro?
7: Sí.
6: Ya en la adultez, en la vejez.
7: Sí.
6: ¿O cómo llegan las personas? ¿O es genético? ¿Cómo es?
7: Okay. Todos, por tener un cerebro, tenemos susceptibilidad. Tenemos un riesgo al nacer de poder tener cualquier enfermedad del sistema nervioso central, porque tenemos el órgano principal que es el cerebro. Pero si yo tengo un familiar directo con algún padecimiento, como este tipo de enfermedades degenerativas que van progresando con el tiempo, pues mi riesgo se incrementa. Pero si yo, aparte de tener este riesgo genético por tener un familiar directo enfermo, pero aparte yo soy diabético, hipertenso, tengo problemas con mi peso, tengo problemas auditivos si no escucho bien, o tengo malos hábitos, no hago dieta, no hago ejercicio. De hecho, en la actualidad sabemos, y eso ya está más que estudiado, el 56% de los pacientes que tienen alguna demencia degenerativa tipo Alzheimer, por ejemplo, el 56% puede ser prevenible.
6: ¿Cómo es vivir con demencia?
7: Imagina que una persona no sepa dónde vive, quién es, en dónde está, que olvide quién es su esposo, sus hijos, y que aparte no pueda tener una posibilidad de sobrevivir y que dependa de terceros para eso. No son capaces de bañarse porque olvidan cómo bañarse, olvidan cómo ponerse la ropa, se llaman apraxias, olvidan todo este acto motor de ponerte una camiseta, un pantalón, cómo ir al baño. Y todas estas cuestiones van a generar una dependencia de terceros, y que el que cuida pues va a tener que hacer todas esas actividades para poder mejorar la calidad de vida de los pacientes. La invitación es que nos volteemos a ver y identifiquemos, ¿no? Y a veces mucha gente se asusta, porque he tenido pacientes que dicen: doctora, se me olvidan las cosas. Y a veces puede suceder que estén deprimidos, que no duerman bien, que tengan ansiedad, y la ansiedad provoca problemas de concentración. Entonces los tranquilizamos, los evaluamos y concluimos. Pero en algunos casos, pues obviamente no son conscientes de lo que sucede, y en la mayoría nosotros podríamos decir: me está fallando esto, voy a hacerme evaluar, porque aparte pues tengo malos hábitos, y a veces el que nos corrijan esos malos hábitos cuesta mucho trabajo, y a veces haciendo eso es suficiente pues para poder, digamos que retomar nuestra vida normal sin que estemos en peligro de desarrollar algún tipo de demencia.
6: Como profesional de la salud, ¿qué les dirías a las familias que están enfrentando esto?
7: Fíjate que sí es un tema muy difícil. Primero es la cuestión de la aceptación. Generalmente el familiar es el más renuente a pensar que algo está pasando, y hay una especie de negación inicial. ¿Qué se tiene que hacer? Bueno, el cuidador tiene que entender que es lo principal: dormir bien, comer bien, para que pueda sentirse fuerte para cuidar a una persona que requiere el cuidado como el de un niño. ¿Qué decirle a un cuidador? Primero, que la enfermedad es crónica y progresiva, y que irremediablemente va a tener esta progresión, y conforme pasen las etapas de evolución va a haber un mayor impacto en la dependencia de terceros para sobrevivir, y por lo tanto que el paciente tiene que irse programando y dosificando, y que tiene que generar una red de apoyo. A veces es la misma familia la red de apoyo. Hacer fuerte al cuidador, darle la información para que cuando suceda alguna complicación puedan resolver inmediatamente.
6: Aunque, por ejemplo, la familia lo sepa, siempre hay contextos complicados, ¿no?
7: Sí.
6: Entonces no es como que así ya lo sé, voy a ayudar, voy a ver, nos vamos a organizar. No siempre pasa.
7: Fíjate que yo lo que hago es reunir a la mayoría de las personas que pudieran estar en contacto directo para decirles: ustedes, estamos en un barco y vamos a remar siempre para el mismo lado. Porque no sé si te ha pasado, Claudia, que hay personas que tienen diferentes formas de pensar.
6: Sí.
7: Y entonces dicen: no, es que yo creo que mejor no le des medicamento porque eso creo que no. Y yo me da miedo que le des esto porque fulanita le dio tal. Entonces hay una serie de opiniones que lo único que pasa es que todo el mundo se confunda. Y por eso nosotros tenemos que estar ahí como llevando la batuta. Esto se hace, cuiden esto, trabajen en eso. Doctor, es que tengo miedo porque este medicamento leí tal cosa. No tengas temor. Vamos a trabajarlo, vamos a hacerlo. Y si todos remamos por el mismo rumbo, entonces no va a haber esta familia fragmentada, fracturada, porque todos tienen opiniones diferentes. Y el único que pierde es el paciente. En la actualidad, los servicios de salud en el ISSSTE se han abierto para que el paciente, independientemente del lugar donde vive, si él tiene una necesidad por un trastorno de memoria, pueda acudir en el servicio de neurología donde esté disponible, independientemente de la zona. Esto del programa de salud mental es maravilloso.
6: El correo es saludmental@iste.gob.mx. Doctora Cecilia, muchísimas gracias. Fue muy tranquilizadora, yo creo que para varias personas que nos están escuchando.
7: Sí, Claudia, yo te agradezco mucho que toques estos temas porque son de tanta relevancia y tanta importancia que yo aprecio mucho.
6: Muchísimas gracias, doctora.
7: Gracias a ti, Claudia. Saludos a tu audiencia.
6: Gracias. Ella es la doctora Cecilia Acosta. Yo soy Claudia Mejía. Nos vemos en un siguiente episodio. Bye.
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0: 7:12, muy buenos días. ¿Qué tal, licenciada? Oigan, deberían de observar la elegancia y la percha con la que viene César Plata el día de hoy. En un ratito voy a subir las fotos.
1: No ande subiendo nada.
0: Porque no, hombre, hoy vienes. ¿Por qué vienes?
1: Pues porque, hijo, hay unos business por ahí.
0: ¡Ah, hija de la!
1: Hijo, ve que si no.
0: Si no, nada.
1: Si no, nada.
0: Si no, Nánchez en la loma donde cantan las palomas.
1: Pues sí, así mero.
0: Bueno, invitados todos para despertar con nosotros, con Susan, con Fallo, y mandarnos WhatsApp al 2299-6087-81. Veracruz amaneció delicioso, Boca del Río amaneció delicioso, sí. Mucho calor. Rico, la luna anoche.
1: Pero hubo como lluvia, ¿no?
0: Una ligera lluviecita pasó la mañana para las plantas.
1: Bueno, ¿cómo están ustedes? Mándenos sus mensajes al 2299-6087-81. Que manden sus reportes viales, porque hoy sí noté como algunos encharcamientos. Y que nos digan por qué zonas están encharcados y así. Que nos vayan enviando sus reportes al 2299-6087-81. Y nos cuenten cómo andan, siguiendo de vacaciones. Mucho amigo turista.
0: Hoy me toca andar grabando cosas para los turistas. Al rato te platico.
1: Eso, me encanta entonces.
0: Oye, vamos con Sam Smith, la rola es Diamonds.
1: Muy bien, y lo disfrutas.
0: Con Susan, la elegancia, y Fallo no Falla aquí en el Morning Show.
1: De Jive, baby.

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1: 7 de la mañana con 21 minutos, amigos. 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Bueno, pues ya vamos a dejarles una rolita. Le recordamos que se pueden mandar pues los saludos, mandar mensajillos.
2: Como Jaya Natalia por acá, gracias por tu mensaje, 2299-608781. Ustedes cuéntenos desde dónde están conectados, qué andan haciendo, y además dejen ahí todos sus mensajes, sus reportes viales, también les decía justamente.
1: Mucho reporte vial el día de hoy, mándelo ya en este momento. Oye, ¿te parece vamos con Bad Bunny, Fate?
2: Me encanta la idea.
1: Vámonos, mira, como me Goofy, perro negro, aquí en Morning Show.
2: Con Susan y Fallo.
1: Ella FM.
0: 7.

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1: 7:36 con esa voz varonil.
2: Ay, Dios,
3: estoy
2: hablando
3: varonil porque estoy sintiendo el hate de alguien.
2: Ay, ay,
3: que
2: ay,
3: me escribió
2: ay,
3: cosas horribles en mis propias redes.
2: No, espérate,
3: sociales,
2: no, tampoco, porque la gente me va a poner, va a pensar que sí te escribí cosas horribles.
3: No me escribió cosas, siempre me escribe cosas bien
2: molestas. Te estoy diciendo, de hecho, nada más estoy molestando. Espérate. Es que, o sea, todos llegamos a una edad en la que nos convertimos en la señora, entre comillas lo digo, porque obviamente puedes ser el caballero, pero que se le dice comúnmente la señora de...
3: Los gatos.
2: Alguien se convierte en la señora de los gatos, yo soy la señora de los gatos, ajá. O sea, lo admito yo, pero yo desde hace mucho, o sea, la verdad es que ni me molesta, ni me da nada decir que soy la señora de los gatos, y cuando yo sea grande quiero morirme con un montón de gatos, la verdad, rodeada de un montón de gatos.
3: Ajá, sí, lávenme la...
2: Así, todo, no me importa. Entonces, yo, gatos.
3: Ok.
2: Entonces, ayer descubrí que aquí mi compadre...
3: Ya te puse.
2: Se está convirtiendo en el señor de las plantas.
3: Soy y seré a partir de ahora el señor.
2: Puso en sus redes, oigan, ayúdenme a conseguir plantas. Yo cuando lo vi, neta, me empecé a reír. Dije, no manches, o sea... Llegas a una edad...
3: Se nota que no hay nada que hacer más que espiar y molestarme.
2: Estar stalkeando.
3: Estar y molestarme.
2: No, y yo dije, ¿cómo que el señor de las barras, alguien le puede dar plan? Bueno, pues ahí fue el señor a recorrer medio Veracruz, Boca del Río. No, es que sí te creo, o sea, te conozco. Te conozco, estoy segura que fuiste a medio Veracruz, Boca del Río, a todos los viveros que encontraste.
3: Anduve en varios.
2: Espero que hayas grabado contenido, hijo de los viveros.
3: No, la verdad que andaba yo en modo señora de las plantas.
2: No, bueno. Y el señor terminó con una planta que si no la han visto, ¿cómo se llama esa?
3: Lengua de suegra.
2: Suegra, ¿verdad?
3: ¿Sabes quién me la recomendó?
2: ¿Quién?
3: No te voy a decir.
2: Ay, dime, para mandarle saludos.
3: No. Me la recomendaron lengua de suegra, me recomendaron lengua de tigre, que es la misma.
2: ¿Lengua de tigre?
3: Espada, que es la misma.
2: Okay.
3: Y ya dije, órale, ¿qué onda? Entonces, mejor esta, pues es la misma.
2: Pues sí.
3: Y ya, hasta el ChatGPT me la recomendó.
2: Ay.
3: Es que pedí especificaciones, dije, necesito que alguien me recomiende una planta para tener dentro de mi casa.
2: ¿Pero es para qué? ¿Para que te atraigan las malas vibras o para qué?
3: Nada más, para que tapara un hueco que tenía yo ahí. Nada, no es cierto.
2: Ok.
3: No, nada
2: está
3: más.
2: Está bien,
3: porque
2: la humedad que hay ahí.
3: Para la humedad. Quería yo una planta dentro nada más, como adorno, porque no tengo nada, entonces no quiero verme también como el Grinch ni nada por decirlo. Entonces dije, pues vaya, se ve un poquito de plantita.
2: Yo
3: ahí dentro,
2: tengo gatos.
3: ¿Pero tienes plantas dentro de tu casa?
2: Dime
3: la verdad.
2: Sí. No tengo nada.
3: No tiene nada.
2: ¿Un árbol de Navidad
3: pues
2: cuenta?
3: Era yo como tú.
2: ¿El árbol de Navidad en el garage todavía cuenta?
3: Sí, claro, cuenta. Entonces,
2: ¿cuenta
3: si
2: como planta?
3: Cuenta como todo, porque puedes ponerle lo que quieras, hasta una rueda de la fortuna.
2: No tengo plantas. Es que a mí se me marchitan, se me mueren las plantas.
3: Pues es que
2: no,
3: por eso busqué una recomendación que me dijeran de una planta que no muriera.
2: No, yo no, o sea, soy
3: y
2: muy
3: esa
2: mala. Soy muy mala haciendo
3: la voy a poner en agua. Bueno, la puse en agua y me dijeron que cada semana se le cambia el agua. Si fuera planta de tierra, tengo que echarle todos los días aguas y sí se me muere.
2: Ah, pues ahí
3: entonces,
2: está.
3: Por eso fui que dije...
2: Bueno,
3: que
2: a ver, pero ¿ustedes en qué se han convertido? En la señora de... O sea, coleccionan algo, tienen algo, plantas, la que va a los refugios y rescata perritos, no sé, la señora de... Manden sus mensajes al 2299-608781. Mira, en el callejón, no sé cuál, Holtzinger.
3: 5 de mayo.
2: Entre 5 de mayo y Madero, dice, están muchas. ¿Serán plantas?
3: Ah, buen día. Pues, ¿serán plantas o...?
2: No creo que decir gatos, porque si fueran gatos diría, hay muchos, muchos gatos.
3: A lo mejor son muchas gatas.
2: Ay, Dios, no, pero esa sería como la canción de Gata Fiera.
3: No sé, a ver qué trato de decir, hay muchas. ¿Qué? Por favor, termina.
2: Bueno.
3: ¿Quién es Octavio?
2: Octavio, sí, plantas. Ok, Octavio, muchas gracias.
3: Ah, pues voy a ir.
2: O sea, la tenías aquí cerquita y te fuiste a recorrer medio Veracruz, hijo.
3: Y no sabes dónde la compré.
2: Como por mandinga, yo.
3: No, en mi casa tengo sembradas afuera, así que la arranco.
2: Ah, no, bueno, la arrancaste, la puní ajá, aquí, como dice el meme.
3: Te digo algo.
2: Como dice el meme, la puní aquí.
3: Cuando fui y chequé los precios, que había una de 1,000 varos que era no sé qué, palo de Brasil, algo así. Yo tengo mi casa y a cada rato la ando derramando y ni le doy.
2: ¿$1,000 por esa cosa?
3: ¡1,000 varos! Dije, paso. Entonces ya fue que...
2: Digo, es que ser la señora de las plantas es caro.
3: Pues no sabía yo.
2: ¡Uy, papi! Sí, claro.
3: Entonces
2: sí,
3: dije, tengo todo el ecosistema de los tuxtlers aquí al lado del vecino.
2: ¿Y tú podando cada 5 minutos? No, pues no.
3: ¿También
2: bueno,
3: sabes cuándo fue que me regañaron mis vecinos un día? Que sembré, de casualidad, uno de esos que huele rico cuando un tesmolito, hay una hoja que le echas, ¿cómo se llama?
2: Le epazote. Preguntas a la peor, hijo.
3: Epazote.
2: Ah, ya, epazote. Ah.
3: Pero parecía un árbol frondoso y todos mis vecinos se iban a cortar ahí. Y un día que digo, se ve fea esta hierba que la arranco y al otro día, no, bien funado por mi vecino.
2: Me cayó la migra vecinal.
3: La migra vecinal. ¿Por qué cortaste el árbol de epazote tan bonito? Y yo, ay, qué se mora, qué.
2: No.
3: Sí.
2: Pues hijo, es que el epazote para los frijoles, papi.
3: Pero no, o sea, como que uno no.
2: O sea, tú no sabías. No sabes. Porque no eras el señor de las plantas todavía.
3: Ya, a partir de ahora. Ya voy a respetar todas las plantas.
2: Bueno, a ver, ustedes entonces envíen al 2299-6087. Yo ya dije que la señora de los gatos.
3: Señora de los gatos, señora de las plantas soy yo.
2: ¿Y ustedes qué serían? O sea, señor o señora de qué.
3: Yo antes era señora de las de Abasolo.
2: De las tazas, de la comida saludable, fíjate que un tiempo fui la gluten free. Me decían la gluten free. Porque yo, ay, no, eso no lo como porque tiene gluten. Ay, no, eso no lo como porque tiene grasa.
3: Ya tengo una amiga igual que no comía eso.
2: Y entonces me hacían llamarla gluten free. Ay, no, eso no porque tiene gluten. Y yo soy la gluten free.
3: Tiene aceite.
2: Ay, no, porque es que no tiene aceite de coco. No tiene aceite de aguacate. Ah, no, entonces no lo
3: como. No lo puede.
2: Sí.
3: Pero qué tal ahorita quién te viera que convenía.
2: Hijo, con la garnacha, la picada, póngale más manteca.
3: Échale.
2: Echa, ya se me sube la boca, te pasas.
3: Pues vas a regresar a platicarles,
2: sí,
3: ¿no?
2: Porque regresamos a leer todos y cada uno de los mensajes que ya están llegando. 2299-6087-81. Tú eres la señora de
3: Castillo.
2: Mira, aquí me están diciendo el señor de la fiesta. Este está bueno.
3: El señor de la noche.
2: Oye, ese señor de la fiesta, yo quiero ser su amigo. Ah,
3: bueno, ahorita regresamos para ver quién es. No se nos vayan, vamos rapidísimo con In My Mind.
2: In my mind, okay. Ajá. En el morning show.
3: De YFM.
0: 7:40.

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1: 7 de la mañana, 50 minutos, seguimos pensando y creyendo que hay mucha gente.
2: Señor y señora.
1: Señor y señora de, ya dijimos, Susan es la señora de los gatos, yo soy la señora de las plantas.
2: Dice, fallo, te recomiendo una planta de luz dentro de tu casa. Con tantos apagones es muy necesario una planta de luz. Miguel, pero patrocínala, hijo, porque está bien cara.
1: Y sí, ¿eh? Y lo nada más para mí, para Tokio.
2: Oye, pues patrocínala, hijo. Fíjate que yo ya he pensado en comprarme una, pero de pensar en el ruidero que va a hacer, mis vecinos me van a correr.
1: Pues mira, puede ser, pero...
2: Pero yo voy a ser la única con clima.
1: ¿Sabes
2: y
1: qué
2: todos
1: puedes
2: los demás
1: hacer?
2: A oscuras.
1: Cómprate un clima de los que son con paneles solares.
2: Clima con paneles solares, ok. Y ese ya te sigue funcionando.
1: Sí, aunque se vaya la luz, tú sigues ahí, aunque sea unas 6 horas.
2: ¿Ah, sí?
1: Pues me lo estoy inventando. Pero
2: yo creo
1: digo
2: que sí.
1: Pero yo creo que ya existen, que o no. Deberían de existir ya.
2: Pero no, porque al final yo tengo entendido que funciona con lo... O sea, el panel solar al final sí fue... ¡Ay, olvídalo!
1: Ok, sí.
2: ¡Buenos días, Susan! ¿Qué clase de gatos adoptas para ver si adoptas...? ¡Ah! Alfredo, te pasa.
1: ¡Ah! Para ver si adoptas al gato de mi... ¿De mi quién?
2: A este gato servidor.
1: ¡Ah! ¿Qué estoy diciendo?
2: Servidor.
1: ¡Adóptalo!
2: ¡Ay, Alfredo! Te pasas, tú no eres un gato, eres un lindo. Muchas gracias, porque lo conozco, Alfredo, bien lindo.
1: ¡Miau!
2: Ha pasado a saludarme cuando vamos a promoción y así. Saludos, Alfredo, que tengas bonito día. Te mando un saludo y muchas gracias por tu mensaje. Dice, la señora de los gatos, tengo 4, las plantas se me secan. Ahí está, Rosy y yo somos amigas.
1: Bueno, va.
2: Rosy, chócalas, tú y yo somos amigas porque a mí también las plantas olvidan.
1: Se te secan.
2: No, güey, no se me dan nada.
1: Sí, ya sé. Por eso no tienes nada más que un pino viejo.
2: Nada más seco que nada. Dice, hola, dice rumbo a Puente Moreno, hay varios viveros.
1: Ajá, sí he visto varios por ahí.
2: Abracito.
1: Gracias.
2: Yo tengo al señor de las plantas en mi casa, que es su esposo. Dice, yo soy la señora de los toppers, claro.
1: Paso.
2: Esta es otra realidad desbloqueada. La señora de los toppers. Yo en algún momento fui la señora de las ollas.
1: Ajá.
2: Y me compré estas ollas carísimas.
1: ¿Sabes? Sí, ya. Que no, te invitan a comer.
2: Que no tienen nada así de que cocina así. Yo tenía todos los colores, sabores, olores y todo.
1: Ya las perdiste.
2: No, todavía las, obviamente te duran bastante tiempo, o sea, sí las tengo, pero en ese momento como que yo estaba muy obsesionada y empecé
1: olla,
2: a comprar.
1: Otra olla.
2: Sí, o sea, compré el sartén, el pocillo el sartén para la arrocera.
1: Para todo y que no haces nada de eso.
2: ¿Cómo no, hijo? Yo cocino todos los días.
1: Nunca
2: ¿Qué te
1: he visto que traes un pozolano.
2: Pues, pobrecito, para el caldo, o sea, y compré todas las ollas y todos los tamaños, haz de cuenta, sí. Pero mi Anita Santos, que es la que nos escribió, chócalas, amigas. Sí, yo en algún momento
1: chócalas.
2: Sí fui la señora de las cacerolas, de las ollas, pero ella es la señora de los toppers. Y
1: muy
2: la señora
1: bien.
2: De los toppers ya me ha pasado que te reclamas y se te queda o se te pierde uno.
1: Así sea el topper más remoto, que es el de
2: yogurt.
1: Yogurt.
2: El de así, yogurt.
1: No me regresaste.
2: Está?
1: ¿Dónde
2: no me
1: está?
2: Lo trajiste.
1: Oye, espérame, pero sí. ¿Qué haces con ese topper de yogur? Bueno, ese traste de yogur.
2: Sí.
1: Lo lavas, pero cuando le echas pozole o algo que se queda la grasa, yo los tiro, lógico.
2: Sí.
1: Y hay gente que te reclama, lávalo bien, échale.
2: Sí.
1: Quédate.
2: Sí, a mí, yo también no. No, de hecho, no, o sea, solo los reciclo como para agarrar agua para algo, así en el patio o así. Y ya cuando empiezo a ver que tengo como 4,
1: ya
2: empiezo a tirar todos, hijo. Digo, no, esto no va. Pero bueno, sí, la señora los toppers. Dice para acá, Ana Gallegos. Buen día, chicos. Fallo, en el Parque Zaragoza también venden muchas plantas y no tan caras.
1: ¡Órale! Voy a tener que ir. Gracias.
2: Gracias, Anita Gallegos. Dice, soy el señor de la fiesta, dice Juan. Juan,
1: hello.
2: Pues nunca he visto que nos invites a la party, ¿eh? O sea, ya
1: foto,
2: no somos
1: foto
2: amigos.
1: O no creemos.
2: Foto o no creemos.
1: Foto,
2: mándanos
1: no creemos.
2: Dirección, ubicación y todo para llegar, para caerle.
1: El Maps, rápido.
2: Para caerle a
1: en
2: la
1: tiempo
2: party.
1: Tiempo real, 8 horas, rápido.
2: Fíjate que también hay como coleccionistas de algo y podrían entrar en... ¿Será que puedan
1: la
2: entrar
1: la señora
2: dentro?
1: De los Hot Wheels, por
2: de
1: ejemplo.
2: De las tazas.
1: Ay, de tazas.
2: Yo te platicaba también que tengo tazas.
1: Yo voy a empezar a donar tazas, ya no las quiero. Porque están...
2: Aquí yo veo unas
1: diferentes.
2: ¿Cuántas?
1: No, esas son otras. Porque son diferentes. Tengo de que una dice feliz cumpleaños, otra que dice...
2: ¡Ah, no!
1: De esas. Entonces,
2: no,
1: esas son
2: las
1: que voy a donar.
2: Esas no.
1: Ya
2: esas
1: no me regalen.
2: No. Sí, sí, es.
1: Ya no me regalen.
2: Ya no me regalen, sí.
1: Siente uno feo decir, no, gracias, ya no quiero tantas.
2: Bueno, pues la guardas y las luego las regalas, como dices bueno, tú. Sabe. Es que yo lo que hago es que las regalo. Yo las regalo.
1: Sí, carnicería tal te regala la tal.
2: No, sí las regalo, no.
1: Yo no quiero nada de
2: porque
1: regalo.
2: Luego llega la visita y les das esas, ay, qué pena.
1: Sí.
2: No, espérate, ahí tienes
1: que sacar la vajilla. Al rato te regalaron todas las tazas y, oye, ¿en qué tomamos?
2: Me quedé sin tazas. Saca la vajilla fina, hijo, cuando llegue la visita.
1: Okay.
2: Dice, en mi caso, yo soy la señora de los difusores. Esto también se puso muy de moda en un tiempo. Como que luego de pandemia, todo mundo quería difusores, ¿no te acuerdas?
1: Sí.
2: Yo tuve muchas amigas que eran fans de los difusores.
1: Para oler el oxígeno.
2: Te lo prometo. Dice, me encanta tenerlos en mi casa con diferentes aromas y todo tipo para ambientar, relajar y así. Lindo martes. ¡Saludos! No nos pone su nombre, pero sí, yo sí tuve amigas que eran fans de estas cosas. O sea, tenían uno en la sala, uno en el cuarto, uno en el baño, uno
1: en todo
2: así, así. Hasta en el carro traían las cositas para echar las gotitas. Te lo prometo.
1: ¡Hala!
2: Y luego dicen ellas que se ponían también aquí en la sien y en los en acá en la no, la sien y cómo
1: la
2: se llama
1: y en la frente.
2: Y la frente se ponían cuando les o acá en medio del pecho.
1: Ay, no puedo respirar, me voy a poner mis. Pero espérame, eso ya es bien loco, ya pues, llegas al momento
2: eran
1: de
2: así los señores de los aceites, o sea, de los difusores o de los aceites. Regresando, seguimos platicando de
1: Te Late. Me super late mientras vamos con esta rola de Carlos Vives y Sebastián Yatra. Robarte un beso.
2: Y por supuesto la disfrutas.
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1: De FM.
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1: De la mañana con 5 minutos en el Morning
2: Show.
1: Tan temprano, no, hombre. Peleamos menos de media hora, ya estamos peleando.
2: Tío. Desde las 7 de la mañana.
1: Sí, ya quería entrar al aire para dejar de pelear contigo.
2: Por favor. Oye, vamos a terminar de leer los mensajes. Además, hoy es martes de horóscopo. Y el horóscopo del día de hoy está muy bueno. Porque, bueno, regresando les diremos si no van a empezar a mandar sus horóscopos.
1: Sí, no le vamos a decir. No le vamos a decir hasta el ratito.
2: Como a las 9. A las 9 lo decimos. En lo que terminamos con este tema, dice acá. Chécate, soy Liliana y con mi esposo nos hemos convertido en los señores de las tazas. Empezamos comprando tazas de los lugares a donde íbamos, pero después decidimos mandar a imprimir nuestras fotos de viajes en tazas. Además, soy maestra y me regalan muchas tazas. ¡Oye, qué chido!
1: ¿Qué te dije? Que te regalan tazas.
2: Oye, Liliana, mándame foto. Así tienes tu colección en alguna vitrina.
1: ¡Foto no creemos!
2: ¿Sabes por qué? Porque yo mis tazas de mis gatos, o sea, las tengo así como en una vitrina, así, y te digo que no las uso.
3: O sea, foto no creemos.
2: Mándame foto, han de estar padrísimas. ¡Qué chido, eh! Ella y su esposa, entre los dos, coleccionan sus fotos.
1: Yo me pasaba de lanza. Antes también coleccionaba tazas, pero me compraba unas random. Por ejemplo, tengo una de la Pantera Rosa.
2: Ok.
1: Que más que taza parece un pocillo de...
2: Ya sé,
1: como de 2 litros, buenas. Grandotas.
2: Yo tengo una así con mi inicial, que es una S. Y me encanta, es de mis favoritas también.
1: Ok, yo empecé a regalarlas. Porque también tenía yo una mano de Hulk.
2: Qué chido.
1: Que era una taza, ya, pero no se tomaba bien porque era como
2: sí, como muy ostento, muy ajá, así,
1: sí,
2: ¿no?
1: Sí, entonces dije, ya sé. ¿Qué quiero? ¿Practicidad?
2: Pero esos son como para coleccionar.
1: Para colección, no? Sí.
2: Sí, puede ser. Mira, Liliana ya nos está mandando acá su foto. Ahorita la revisamos. Buenos días, me llamo Monse. Pueden poner la canción de ¿Por qué brillamos? De Bacilos.
1: ¡Claro que sí, Monse!
2: Buenos días.
1: Con gusto, Monse.
2: Excelente martes a las 5:40. ¡Qué bonito amanecer!
1: No, hombre, 5:40 de la mañana, apenas estoy en el gym.
2: Sí, a las 5:40, híjole, qué bonito amanecer. Yo sí lo vi, así se veía como moradito, rojito, no sé qué color.
1: Voy a ir temprano, fíjate.
2: Qué bonito se veía, ¿eh? Saludos, Mario, muchas gracias por tu video. Buenos días a la señora de los gatos. Y saludo a la señora de las plantas. A ti.
1: ¡Ah, gracias!
2: Mi querido Pauram. Oye, Pauram, pero tú dinos, ¿el señor de qué
1: señor
2: eres?
1: Señor de qué eres, señor. Ahí te va.
2: Pauram, ¿señor de qué es?
1: Mucho de los vatos, de los hombres que nos están escuchando.
2: De los machos alfa.
1: De los machos alfa, son la señora de las herramientas sin usar.
2: De las herramientas.
1: La señora de las herramientas que nunca en su vida usan, pero ahí están... No, este tornillo sí me va a servir para...
2: ¿Y sabes qué?
1: En algún momento me va a servir, tiene como 10 años si no usan ese tornillo viejo.
2: Y su Disneylandia es ir a este lugar que es algo de la Home.
1: Sí.
2: Al Home este. Ese es su Disneylandia. Yo cuando voy me aburro mucho. O sea, voy a buscar algo en específico.
1: Y vámonos.
2: Pero veo señores ahí dando 1,000 vueltas.
1: No manches, ya salió.
2: Agarrando 100,000 herramientas.
1: El taladro 5030. Sí. El que sin pilas, sin nada, carga solar, sirve.
2: ¿Sabes dónde me quedo? En el área de las lámparas. Me gusta estar viendo todas las lámparas. Yo quiero esta lámpara. Me aburro y yo veo a los señores, agarra herramientas y sí, ya así de...
1: Señor, la neta. A ver, señálenlo, díganlo. ¿Quién es el señor de las herramientas?
2: Pauram, pero no te hagas. Mándanos, señor, de qué eres tú, ¿eh? Ajá. Señor, ¿de qué? Existe la señora de las bolsas del mandado.
1: ¡Ah, eso! Otra.
2: Mi mamá es la señora de la bolsa.
1: De las bolsas, sí.
2: Mete bolsas adentro de las bolsas y sigue guardando bolsas.
1: La señora de los calendarios.
2: La señora de los calendarios. En algún momento creo que alguien de mi familia...
1: Era la señora de los calendarios.
2: Era la señora de los calendarios, sí. Sí, recuerdo perfecto.
1: De que te la daban en la carnicería con tu bolsa de plástico esa.
2: En la tienda, sí, el morral.
1: El morral.
2: O si ibas al mercado, en el mercado. O en la tortillería también te daban. Sí, me acuerdo. Dice, amo los toppers, pero ya no me caben en la alacena.
1: ¿Qué te dije?
2: Ya no quiero. O sea que tú, Betty, también eres la señora de los trastes. Eres la señora de los trastes. Buenos días, chicos. Yo soy la señora... Híjole, Pedro.
1: De...
2: Del...
1: Chupirul.
2: Sí.
1: ¿Cuántas botellas tiene, loco? Invítame, papi.
2: A ver, manda este foto de tu bar.
1: No creemos, sí.
2: De tu bar o no te creemos.
1: O no creemos.
2: O no te creemos. Sí, así nada más, Dice, tengo colección de monedas de 20 pesos. Tengo como dos, incluyéndole las del mundial. Mira, es, o sea, ella colecciona las monedas. Es la señora de las
1: monedas.
2: Ahí está
1: padre, está padre, ¿eh?
2: Sí las he visto, ¿eh?
1: Ah, pero sí, exclusivamente de sí. 20 pesos.
2: Sí, sí, sí, o sea, ella colecciona las monedas de 20 y ve, tiene la del Mundial, tiene la de Veracruz, esta que es como la del Bicentenario, ah, no, la FIFA también.
1: Ajá,
2: dice.
1: FIFA.
2: Sí, o sea, tiene como muy particulares, las sí. Colecciona, obviamente las más particulares. Mira, regresando te voy a
1: tenemos
2: leer
1: más.
2: Los mensajes que están llegando acá de colección de qué, y dice, mi abuelo en paz descanse. Tenía la herramienta, regresando, hablamos de esto, ¿va? En lo que ustedes envían, señoras, ¿de qué son?
1: Señora, yo soy la señora de las damas.
2: ¡Yay!
1: Vamos con
2: de compañía, hijo.
1: Swam, aquí en el Morning Show.
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1: En YFM.
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1: 8 de la mañana, 24 minutos. Bueno, por acá, toda la gente que escucha el Morning Show ya, todo el mundo atacadísimo. La señora D.
2: Fíjate, buenos días. Yo tengo que limpiar la casa. Me levanto antes de irme a trabajar. Limpio la casa y hago el baño cuando regreso en la noche. Aunque esté la casa sola, yo tengo que limpiarla una y otra vez. No, pues está bien, ¿no?
1: Pero está bien. Eso lo tienen mucho los japoneses, ¿sabes?
2: Sí, ¿verdad? De la limpieza.
1: Por eso cuando entras, tienen ahí en su primer pasillito,
2: claro,
1: dejas tus zapatos.
2: Que te cambies los zapatos. Eso está padre. A mí sí está, me gusta, chido. Eso. Porque así no metes tanta bacteria a tu casa. Eso sí es una realidad. Dice, mi abuelo en paz descanse tenía para juntar herramienta en un tanque de 200 litros llenos de herramienta que las utilizaba. Tampoco las prestaba ni nada, dice.
1: Órale.
2: Y aunque ya no está, dice, eso sí, dice, en menos de un año todas desaparecieron cuando él murió. Oh,
1: pues es que de que uno agarraba y el otro agarraba. Pues no, está chido porque prácticamente le aplicaron la de la hormiga.
2: No, o la de nadie sabe para quién trabaja. Porque imagínate tanto tiempo que acumuló él sus herramientas y las juntó y las tenía para algo importante y de repente desaparecieron todas.
1: Pues sí.
2: Nadie sabe para quién trabaja. Mira, aquí están las tazas que...
1: Ah, sí hubo fotos, sí hubo... Ah, mira qué bonito. Y además las tiene bien bonitas.
2: Sí, qué lindas. Saludos, muchas gracias. ¿Cómo nos puso? Liliana. Gracias, Liliana.
1: Invítanos café, Liliana.
2: Por favor, en una de esas tazas que se ven bien muy lindas. Exitoso martes, señora de los gatos, señora de las plantas. Dice, le saluda a Pepe de Huatusco.
1: ¿Qué hago, mi Pepe?
2: El señor de las camisas, las invitaciones, las tazas, las canicas de los trompos, de las gorras. O sea, ¿todo eso tuvo?
1: ¿Cómo no? Sí, sí, claro.
2: ¿Qué tal? Soy muy coleccionista, dice. Tuve esta colección de libros.
1: ¡Wow!
2: Eso me gusta.
1: Está chido.
2: Eso me gusta, porque ya actualmente como que no se ve tanto la colección de libros. O, ¿sabes? Yo también que llegué a tener discos. Los CDs. Tuve muchas cajas de CDs. Y luego se perdieron entre mudanzas. Me quedaron bien poquitas. Pero tuve muchas cajas de CDs. Eso también está padre, siento, coleccionarlos así. ¿No? Bueno, pues un poco de polvo también.
1: Sí, qué bonita colección de polvo tienes.
2: Ay, bye. Dice, yo soy la señora de los libros y también de las monedas de 20 pesos.
1: Muy
2: dice,
1: bueno.
2: Dice Marco Antonio. Saludos a Pepe de Huatusco y a Marco Antonio. Buenos días, yo soy el de los tenis. Tengo más de 120 pares.
1: Paso, yo con tres pienso que ya tengo un montón.
2: ¿Cómo te llamas, amigo? Pues yo sí dijo el tipo de los tenis.
1: Sí, sí.
2: Amigo, ¿cómo te llamas? No pone el nombre. Mi mamá es la señora de la ropa. Saludos, Susan Fallo. Soy Alexis Alegría.
1: Gracias, mi querida Alexis. Y sí, hay señoras que...
2: De la ropa.
1: Tienen toda la ropa ahí de colección.
2: Bueno, pues ahí está el tema del día de hoy. ¿Qué tal? Muchas gracias a los que participaron con nosotros. Y por supuesto, pues estuvieron enviando sus mensajes.
1: Así, al 2299-6087-81, que tú también puedes mandar para los saludos que vienen en un momento. Mientras te dejamos con Mau y Ricky.
2: Mau y Ricky, me encanta
1: Danny
2: esa canción.
1: Con Danny Ocean es Samaná.
2: Sábana para ponernos a bailar y por supuesto lo disfrutas
1: con Susan y Fallo
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0: 8:24.

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1: 8:35 en el Morning Show de Ya FM. Ok,
2: hijo.
1: Ahora vamos a hablar de qué tipo de duración tiene ser.
2: Vamos a hablar de los tipos de. Vamos a hablar de los últimos mensajes que llegaron.
1: Perfecto.
2: Excelente mañana, mis locutores favoritos. Les mando fuerte abrazo, bendiciones. Ay, caminante, muchas gracias. ¿Cómo estás? Te mando saludos y muchas gracias. Dice, tengo cuentos de Archie de los 80s.
1: Ah, ¿como colección?
2: Como colección, dice Marco. Muy bien,
1: el señor
2: Marco
1: de los Archies.
2: ¿Tú te acuerdas? Yo casi no me acuerdo de Archie, pero sí los ubiqué por mi mamá. O sea, que ella hablaba mucho de este... de este personaje.
1: Okay.
2: Pero a mí no me tocaron. O sea, okay, yo sí soy del 2001 para acá. ¿No?
1: Sí, 2001 para acá. Porque eres una chavita bien.
2: Obvio, por supuesto.
1: Oye, vamos con Rola, porque ya nos están pidiendo por acá.
2: No, espérate, regresando, vamos a tener los horóscopos a partir de las 9 de la mañana.
1: Manden sus horóscopos. ¿Qué signo eres? ¿Qué signo eres? Tengo una duda. Todos ustedes, por favor, quiero que la duda nos la contesten antes de irnos con Rola. ¿Qué prefieren tener? ¿Qué preocupación prefieren tener?
2: A ver.
1: ¿Ser la persona que no puede ir al baño? ¿O, ¿eh? O preocuparte porque por acá estás comiendo y por acá pareces pato y ya estás en el baño?
2: ¡Ala!
1: ¿Qué preocupación prefieres tener?
2: No, pues
1: de
2: no.
1: Esas?
2: Pues ya sé cuál, yo ya sé cuál.
1: Yo, es que yo, a mí me preocupa que yo soy un pato. ¿Cómo? Ya estoy
2: no,
1: en el baño.
2: No, pero créeme que es mejor eso a ajá, no ir al baño por días.
1: ¡Ah, ya!
2: Te lo prometo.
1: Entonces, ¿cuál sí, cuál es su preocupación? ¿Que comes y dices, ni modo, tengo que ir?
2: ¡Buen día, dice Lotso! ¿Cómo andan?
1: Fíjate que yo de niño me pegaba en las rodillas.
2: Para poder
1: las rodillas,
2: hacer.
1: Para poder hacer. Pero creo que me pegué de más.
2: Y ahora ya te sale directo. Ya te sale directo. Creo que alguien quiere ir al baño. Vamos a mandar la música porque aquí se me van a hacer del baño.
1: Te felicito aquí al Morning Show.
2: Yo soy como tú, dice el Lotso.
1: ¿Qué te dije? Papi, vamos a hacer reunión, vamos a hacer una comida
2: no,
1: de cagoncillos.
2: Tengan ahí 10 baños porque no van a poder.
1: Y cubeta por si se...
2: sí, por si se tapa el baño.
1: Ok, te felicito aquí al Morning Show.
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1: ¡Muajá! 8:53 el Morning Show de Ya FM 102.9. Estamos a nada de decir los horroróscopos con la licenciada Madame Susan Su.
2: Hoy vine de Madame Susan Su. Te voy a decir algo. Hoy los horóscopos son muy particulares.
1: Ajá, sí, sí.
2: Porque hablaremos del sticker que eres de acuerdo a tu signo zodiacal.
1: Ok.
2: Tu sticker de perrito. O sea, yo te voy a mandar tu sticker.
1: ¡Ah, caray!
2: De una, ¿cómo decirlo? De un emoji, pero okay. en forma de la carita de un perrito. Que te va a decir cómo eres según tu signo zodiacal.
1: Bueno.
2: O sea, puede ser, no sé, introvertido, puede ser cute, puede ser amigable, puede ser un chihuahua, que a lo mejor eres.
1: Son muy locos.
2: Que están así.
1: Muy loquillos.
2: Locos.
1: Muy
2: loquillo. Entonces, ¿cuál eres tú? De acuerdo a tu signo zodiacal, uh-huh. Pueden comenzar a mandar su signo al 2299-608781 y regresando leemos todos y cada uno de ellos.
1: Así que mándelo. Yo soy Sagitario, por ejemplo. ¿Tú qué eres?
2: Yo soy Capricornio.
1: Capricornio. ¿Ustedes qué son? Mándenos ya rápido su signo, queremos saberlo.
2: Entonces, ¿cuál emoji serías este sticker de perritos según tu signo zodiacal? Porque va a ser hoy de perritos.
1: Hay un chihuahua que tiene la cara así como de...
2: Como de maloso. Como de maloso. Bueno, te voy a decir de quién se trata. Hay distintos tipos, por ejemplo, nada más chihuahuas. Está un schnauzer, por ejemplo, está el caramelo. O sea, ¿qué tipo de perrito o sticker de perrito serías? De acuerdo a tu signo zodiacal, 2299-608781, porque regresando, los vamos a compartir. Por ejemplo, Lotso dice que él es Acuario. Por acá, Jaime dice que es Virgo.
1: Acuario, Virgo, Sagitario.
2: Tú dijiste Sagitario, yo dije Capricornio.
1: Capricornio.
2: Entonces, regresando, estaremos hablando de tu signo zodiacal, de tu horóscopo. Según tu signo zodiacal, ¿qué perrito, qué sticker de perrito te toca?
1: Ahora sí que les va a tocar el...
2: De a perrito.
1: Ok, perfecto, vamos con la del primer puesto, que es de Rey y Xavi.
2: Me gusta,
1: o sea,
2: la canción.
1: Javi.
2: Xavi.
1: Y Xavi, o sea, Javi.
2: Ok, y lo disfrutas.
1: Con Susan y Fallo.
2: En el Morning Show.
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1: Las 9 de la mañana con 4 minutos, 9 con 4 minutos en este martes 28 de junio.
2: Y no, casualmente.
1: Yo junio, tú, corrígeme.
2: Julio, no sé.
1: Julio.
2: Julio.
1: ¿Por qué dije junio?
2: No sé.
1: ¿Quiero regresar al 28 de
2: ¿tienes
1: junio?
2: Tienes problemas, tienes.
1: ¿Qué hice un 28 de junio? No me acuerdo, pero yo dije 28 de junio.
2: 28.
1: No me hagan caso, es julio.
2: Ya nos dimos cuenta de que alguien...
1: Ay, creo que sí me hace falta otro café, tú.
2: Sí, te hace... Pues ya, hay que pedirlo.
1: Pues ya, sí, porque no, ya me estoy durmiendo.
2: Por favor, licenciada. Pero bueno, hoy es 28 de julio y les vamos a adelantar que se celebra un día como hoy, que es el Día Mundial contra la Hepatitis.
1: Oh, muy bien. Es y también... Día Mundial contra la Hepatitis. También hoy estaremos hablando justo de... ¿Qué emoji de internet de este perrito eres según tu signo? Ojo, porque les voy a mandar su emoji a los que me envíen su mensaje de WhatsApp al 2299-608781. Voy a estarles enviando el emoji que les tocaría, porque tengo foto y todo. Yo se los voy a leer aquí al aire, pero tengo foto de cada uno de los tipos de perrito que ustedes serían. Así que si quieres saber cuál es tu emoji, pues mándame tu mensaje y yo con mucho gusto lo comparto al 2299-608781, ¿va?
2: Va, va que va. Oye, fíjate que en las efemérides históricas del día de hoy, uh-huh. 28 de julio, es julio.
1: Julio, sí, julio.
2: En 1957, un fuerte sismo de magnitud 7.7 sacude a la Ciudad de México, derribando la escultura de la Victoria alada. Del Ángel de la Independencia.
1: Del Ángel de la Independencia.
2: Y muchos lo conocemos con el Ángel de la Independencia, pero que es la Victoria alada.
1: Ah, mira tú.
2: Así es, señora.
1: Pues sí. Disculpa, ¿a quién estás hablando?
2: Señorita, dije.
1: Ah, sí, así, aunque te cueste más trabajo. Oye, seño, déjalo enseño, hijo, para que no se escuche tan mal.
2: Señito.
1: Seño, para que no, señito sí es señora. Pero seño, ya no sé si vas a decir señorita
2: o señorota.
1: ¿Sabes qué? Déjalo en señorona.
2: O señoranga.
1: Déjalo en señorona, aunque te cueste más trabajo.
2: Ya me está costando mucho.
1: Bueno, ustedes quédense con nosotros hasta las 11 de la mañana. Por supuesto, envíen su signo zodiacal al 2299-608781 para platicar regresando de esto, ¿va?
2: Me parece, porque también tenemos muchos mensajes. Aquí nos mandan un Tauro. Dice, soy Denise, soy Cáncer. Gracias, Denise.
1: Saludos.
2: Anita Santos. ¿Qué eres, mi querida Anita?
1: Para compartirte tu emoji, amiga. Mándanos tu mensaje.
2: Mándanos qué signo eres y te lo mandamos.
1: Sí. Así que quédate con nosotros hasta las 11 de la mañana. Estás con Susan y Fallo.
2: El Morning Show.
1: De Ya FM.
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1: Son las 9 de la mañana con 20 minutos, 9:20. 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
2: Y bueno, ahora sí, hablando de horóscopos.
1: Llegó el momento de irnos a los horóscopos con Madame Susan Su.
2: En este momento me convierto en Madame Susan Su, por favor, para ti y para todos.
1: Comenzamos.
2: Comenzamos con Aries. Aries, fíjate que a ti, Aries, te toca el emoji de perrito, ¿cómo se llaman estos que tienen los ojos, se me fue el nombre, ahorita te digo cómo se llaman, estos que tienen los ojos así?
1: Ah, los que salen en la de, Men in Black, el perrito ese,
2: sí,
1: de Men in Black.
2: ¿Cómo se llama? Ponlo ahí para según decirles yo, ahorita cómo se llaman, ver, estos.
1: Tú síguele.
2: ¿Qué es esta raza de perro muy característica? Bueno, este perrito sería el tuyo, Aries, porque traes una energía de aquí mando yo, súper impulsivo y aventurero. Siempre jalas a cualquier plan y tienes cero paciencia, pero 100% de audacia, Aries.
1: Es Pug.
2: Un Pug. Tú serías un
1: Pug,
2: Aries. Pero ahora nos vamos a ir con Tauro. Tauro sería como una especie de mini toy. Eres cero dramas, pura buena vibra. Fluyes con naturaleza, Tauro. Te sientes el personaje principal porque el universo siempre conspira a tu favor, Tauro. Géminis.
1: Géminis.
2: Tú sí serías ese chihuahua enojón.
1: Ajá, es el que está así.
2: Mira cómo está el chihuahua. Piensas que puedes estar en mil lugares a la vez, Géminis. Vives para el chisme. Siempre terminas en los lugares más random, Géminis. Y tienes un mood de te amo, pero te odio. O sea, así como el perrito chihuahua, ¿estás de acuerdo?
1: A mí lo que me encanta es el chisme.
2: Algo así. Además, recuerden que si quieren sus emojis de perrito, con mucho gusto se los vamos a compartir a través del WhatsApp, ¿ok?
1: Perfecto, al 2299-6087-88.
2: Y por último de este bloque, que también entraría en la categoría de chihuahua, pero más alivianado.
1: Ajá, sí,
2: es que
1: sí,
2: ves
1: sí,
2: que hay también como distintos estilos
1: chihuahua
2: de chihuahua.
1: Chihuahua chido, chihuahua loco.
2: Y ves que hay el chihuahua en forma de no sé qué, el chihuahua no, más chiquito, el chihuahua no sé qué. Bueno, eres Cáncer. Tú serías en estas vibras de autocuidado interno. Te gusta procesar tus sentimientos con calma. Prefieres mil veces quedarte en casa. Y el mood emocional va contigo a 1000 por hora, Cáncer. Ese serías tú. Y el sticker de perrito que está, mira, así, chido. Haciendo, somos bien locos.
1: ¡Somos loquillos!
2: Ahora, si quieren conocer sus stickers, recuerden que me mandan el mensaje y yo se los comparto con mucho gusto al 2299-6087-81.
1: Así que mándenlo ya en ese momento, que Madame Susan Su es la heredera oficial del trono de
2: Los stickers de perritos. Y tú puedes enviar tu signo al 2299-6087-81.
1: Y ahora sí nos vamos con...
2: Regresamos con la segunda parte de los horóscopos, ¿eh? Vámonos con Skrillex. Esta canción me encanta. Where Are You Now?
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2: En el Morning Show.
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0: 9:22.

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2: Así con la segunda parte de los horóscopos, ya dijimos los primeros que justamente hablábamos de tu sticker de perrito de acuerdo a tu signo zodiacal, ya dijimos Aries, Tauro, Géminis y Cáncer. Ahora vámonos con los Leo. Fíjate que Leo sería como un chihuahueño cabeza de manzana.
3: Cabecita de manzana.
2: Que te digo que hay como distintos tipos de chihuahueño. Ellos son, fíjate, les encanta a los Leo hacer drama por todo. No les importa lo que dirán los demás. Tienen una actitud de diva.
3: ¿Cómo?
2: ¿A poco no son así? Sí, son así, definitivamente. Y son 100% confianza y cero dudas los Leo.
3: ¿Ah, sí?
2: Creo que sí son, ¿eh? Y su sticker, aparte, me encanta porque es un perrito, que es un chihuahua cabeza manzana, con unos lentes. Entonces se ve muy cute. Me gusta. Virgo, Virgo, tú serías un border collie, Virgo. Estos perritos que son así pachones, que les encanta estar ocupados, les gusta ser perfeccionista los Virgo. Tienes una mirada juzgadora, pero eres quien siempre anda cuidando al grupo.
3: Okay.
2: Porque aparte esos son como ese tipo de perritos que están, que los traen como en la pradera cuidando a las ovejas.
3: Ya.
2: Los border collie, así serías tú, mi querido Virgo. Ahí está. Libra, Libra, tú serías un schnauzer.
3: Eso está bien bonito.
2: Están hermosos los schnauzer. Libra, tú serías un schnauzer porque antes de salir te aseguras que tu outfit esté de furor, por supuesto. Le caes bien a la gente por tu simple encanto, Libra.
3: Eye.
2: Aplicas el ghosting silencioso para evitar el drama. O sea, mejor te alejas así sin decir nada.
3: Ya me voy, bye.
2: Bye, bye. Tu estilo siempre está en onda, mi querido Libra, porque tu sticker de perrito es un schnauzer.
3: Muy bien por ti.
2: Y finalizando para los Scorpio, esta segunda parte de los horóscopos, los Scorpio. Tu sticker de perrito, mira, es como un caramelo así con cara de osh.
3: Caramelo negrito, molesto.
2: Con cara de osh, ¿no? ¿Por qué? Porque pones el celular en no molestar para que nadie te esté hablando, Scorpio. Tu mirada impone respeto. Cuando vas por la calle y te encuentras un caramelo,
3: no, le das la vuelta
2: porque tiene mirada de respeto. Te cae mal la gente tibia. Eres de los que no perdona, Scorpio. Así eres. Yo creo que sí, ¿eh? Tu sticker se ve bien malote.
3: No perdona ni a tu cuñada.
2: Tu sticker se ve bien malote, Scorpio, ¿eh? Así que bueno, ahí está la segunda parte. Regresando, Sagitario, Capricornio, Acuario y Piscis, les diremos cuáles son sus stickers de perrito de acuerdo a tu signo zodiacal, así que envíalo.
3: Va que va, mi querida Susa. Mientras te invitamos para mandar tu WhatsApp 22 99 60 87 81.
2: Regresamos. 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
2: Parte de los horóscopos, gracias a quienes están enviando sus mensajes al 2299-6087-81. ¿Qué emoji?
3: ¿Emoji o sticker?
2: Sticker de perrito eres según tu signo zodiacal. De esos perritos que regularmente encontramos cuando te mandan conversaciones de WhatsApp. Ajá. O te ponen en internet. Por eso es que estamos hablando de los más virales, ¿ok?
3: Y que, por cierto, dice Ana Santos, sí soy, me encantó.
2: Ah, ahorita les hago llegar sus stickers a través del WhatsApp de cabina al 2299-6087-81. Les mando la foto, ¿va? Les comparto la foto.
3: Perfecto, Susana.
2: Dice, Sagitario, ¿tú serías el perro que dijimos que es esta raza de perrito
3: Samoyedo?
2: Samoyedo. Que es muy bonito, blanco, pachón.
3: Que son de Rusia estos.
2: Son como característicos de allá. Tú, mi querido Sagitario, serías un Samoyedo. No sé por qué le digo Samoyedo.
3: Sí, la dislexia y te burlas de mí.
2: Ay, ya sé. Samoyedo. Entonces, tienes una vibe de vivir el momento, Sagitario. Siempre conectas con personas, te gusta expresar tus sentimientos y tienes 100% actitud de la vida es bella. Eres 1000%
3: sí soy.
2: No, si yo ando con un Madame Susanzú el día de hoy, atinándoles a todos.
3: A todo, ¿eh?
2: Obvio, soy la mejor. Capricornio, tú serías este chihuahua que es el de pelo corto. Chihuahua de pelo corto, que tiene así como los ojos
3: rapadillo,
2: más
3: saltones
2: y bien rapadito. Prefieres hacer las cosas tú mismo, Capricornio. No te gusta la procrastinación, si lo dije bien, ¿verdad? Procrastinación, si lo dije bien.
3: Es que siempre procrastinación.
2: Siempre me equivoco con esa palabra, pero según yo sí lo dije bien. No vienes a jugar, vienes a facturar, Capricornio. Y eres de quienes llegan primero a la oficina. Sí soy, ¿eh? Yo que soy Capricornio, sí me atiné.
3: ¿Te gusta barrer o no te quieren en tu casa?
2: Sí, me gusta barrer, sí, le atiné a mi horóscopo. Acuario, tú serías un chihuahua de cabeza de venado, que le llaman a estos, que también son como blanquitos y también como de pelo corto. Bueno, eres fiel a tu propio concepto, Acuario. Te gusta todo lo relacionado con la espiritualidad. Tienes una vibra de artista alternativo, mi querido Acuario. No sigues tendencias, tú creas la tuya. Me gusta, sí eres, Acuario, ¿eh? Sí eres. Y por último, Piscis, que tú serías el chihuahua mini, el más chiquitín de todos. Bueno, te tomas las cosas a la ligera, Piscis. Eres súper buena onda con los demás. Vives la vida con cero preocupaciones y además tienes un mood de no me molesten, estoy en mi momento. Sí son, ¿no?
3: Los
2: Piscis, muy en su onda. Y bueno, con esto finalizaríamos los horóscopos del día de hoy.
3: Y bueno, los que quieran lo vamos a tener en nuestro portal, que es www.ya.fm. Ahí para que chequen su signo y qué sticker les corresponde.
2: Y les vamos a compartir toda la información también a través del WhatsApp al 2299-6087-81.
3: Y vamos a regresar con lo más viral que tenemos en nuestro portal, pero eso será en un momento aquí en el Morning Show.
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1: Las 10 de la mañana ya con 5 minutos en el Morning Show de Ya FM en este martes 28 de julio.
2: Y justo que se celebra el día de hoy, martes 28 de julio, tengo varios días, mi querida Susan.
1: ¿Sí?
2: Claro, uno de
1: ellos. O sea,
2: muchas
1: ellos, cosas.
2: Datos curiosos, hoy es día de la hepatitis.
1: Al mismo tiempo hicimos eso, estamos coordinados.
2: Chocales. Datos curiosos. Hoy es día de la hepatitis.
1: Oh.
2: Contra la hepatitis, más bien.
1: ¿Alguna vez a ti te dio hepatitis?
2: No, pero sí conozco gente que le dio de pequeñito.
1: Yo sí me puse amarilla.
2: ¿Sí?
1: Sí, yo sí me puse amarilla.
2: Que, bueno, apenas una amiga me contó que le dio hepatitis y que le dijeron, hoy tiene los ojos amarillos.
1: Ajá.
2: Y ella así como que, ajá, sí, sí.
1: Sí, te
2: y
1: pones
2: dice,
1: amarillo.
2: ¡Sí se ponen amarillos!
1: Sí se ponen amarillos. Sí, sí, sí, no está chido eso.
2: No, no
1: está chido. Muy chica, como de 6, 7 años, yo
2: sí,
1: creo.
2: Sí, igual la persona que yo conozco también le dio muy chica.
1: Y medio me acuerdo que creo, ya no estoy segura mucho. Sí, creo que tienes que tener como tu plato, tu cuchara, tu vaso y no
2: sí, porque
1: compartirlo,
2: si no, sí,
1: porque creo
2: sí,
1: que sí se comparte o algo así, ¿no?
2: Sí se contagia.
1: Se contagia, perdón. Sí. Y entonces creo, porque yo medio me acuerdo cuando me dio, sí tenía yo mi plato, mi cuchara y mi vaso y todo, nada más para mí. Sí.
2: Okay.
1: Y no recuerdo cuánto tiempo estuve, si una semana o más.
2: Ay, tú bien enojada, ¿verdad? Lejos de la gente, sí.
1: Eres niño y no ibas a la escuela, te la
2: para
1: pasabas viendo
2: te
1: la
2: estoy
1: tele.
2: Diciendo, bien enojada.
1: Sí, claro.
2: Y ahorita te callas, pero si a todo dares.
1: Sí, no, no, ahorita no, hijo, con tantas cosas que tengo que hacer, no, por favor, ahorita ninguna enfermedad. Ahorita quiero vitaminas para seguir dándole con todo a todas las actividades.
2: Bueno, no se estresen que no todo es malo, porque también hoy es Día del Consumo Mundial.
1: No, esto no está chido.
2: Coincide con fechas de gran consumo popular de alimentos y bebidas en eventos masivos internacionales, donde la venta de productos como los hot dogs llega a sumar distancias kilométricas descomunales si se alinearan, ¿no?
1: Como
2: o sea,
1: ahorita que fuimos al filete relleno de mariscos,
2: así,
1: que tenía más de 130 metros
2: más
1: de largo.
2: 130 metros, algo así.
1: Estaba muy rico, ¿eh?
2: Sí,
1: estaba,
2: sí.
1: Qué maravilla es.
2: Quiero investigar ahorita cuál es el lugar que tiene el récord de la comida más larga del mundo.
1: O más grande, ¿no? Sí tienes razón.
2: ¿Cuál es el récord?
1: No sé, podría ser que una hamburguesa o como dices tú, ay, se me fue el nombre. ¿Un hot dog? Algo así tendría que ser, ¿no? De dimensión.
2: Aquí, ya está aquí. El récord mundial de la maratón de... Ah, pero este es de cocina individual. Más larga fueron de 140 horas. No.
1: El platillo sería a lo mejor, ¿no? El platillo preparado más grande del mundo podría ser, o del récord, que tenga el récord.
2: El récord mundial del platillo preparado más largo en la categoría de longitud corresponde al sashimi más largo del mundo con
1: 1,200
2: metros de longitud logrado en Los Cabos.
1: En Los Cabos, mira.
2: Baja California Sur. Ok, muy bien.
1: Ok, un sashimi.
2: Sashimi, la línea de las tlayudas.
1: Ah, mira, tlayudas.
2: Oye, está chido, eso fue en Oaxaca. Fueron 350 metros de longitud elaborado por cocineras de Oaxaca. La línea de tlayudas más larga.
1: ¡Qué rico! Ya se me antojó.
2: La brocheta de carne más larga, 250.60
1: brochetas
2: metros.
1: Brochetas de carne y tacos.
2: Esa fue en Paraguay. O sea, México lleva los dos primeros.
1: Lleva México, mira, ganando
2: los,
1: todo.
2: El taco más largo del mundo, 110 metros de longitud preparado en Chiapas, México. Apenas en el 2024.
1: ¡Wow! Órale. ¡Qué padre! Pues
2: hola,
1: ahí está.
2: México rompiendo todos los récords.
1: Sí, los récords. ¿Qué tal? Pues sí lo tenemos, por supuesto.
2: De no ser por Paraguay, que se metió por ahí en la contienda,
1: estaríamos en los
2: primero.
1: Tres, claro.
2: ¡Órale! ¡Qué loco!
1: Está padre esto, ¿eh?
2: Sí, está chido.
1: México, como siempre.
2: Bueno, aquí...
1: Poniendo la bandera en alto.
2: Muy bien. ¡Arriba los mexicanos!
1: ¡Eso! Me gusta la idea. ¿Y te parece si vamos...?
2: No sé ni de qué hablamos y terminamos con un récord.
1: Pues sí, yo todavía me quedé. ¿El día de qué?
2: Ya, ok.
1: Porque era el día de algo, acuérdate.
2: Algo se celebraba. El día del consumo mundial.
1: Ay, ay, ay.
2: Cuando se hizo la línea de los hot dogs. Ahí está, pues va de la mano.
1: Entre los 100,000 temas. Vámonos con Bruno Mars. Esto es I Just Might.
2: Lo disfrutas con Susan y Fallo.
1: El Morning Show.
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1: Que se quede.

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1: Las 10 de la mañana, 34 minutos ya en el Morning Show de Ya FM.
2: Y mi querida Susan, y sí, a todos, como hace un momento Madame Sassou
1: Susan estuvo por acá. ¿Cuál Sassou?
2: Madame Susan Sassou estuvo
1: por acá. Ya, tres cafés te están afectando, mira, hijo. Estoy poniendo bien loco. Tres cafés se están afectando.
2: Como ya estuvo por acá Madame Susan Sassou.
1: Ya se fue.
2: Les vamos a hacer el triviatón el día de hoy.
1: Sí, se quería ir hace rato.
2: Se fue sin pagar.
1: Tenía problemas hace rato la señora.
2: Es como cuando vas, compras algo y te vas y no pagas.
1: Dejó botado todo.
2: Muy mal por ti. Bueno, el chiste es de que el triviatón el día de hoy será de horóscopos.
1: Ok. ¿De horóscopos? No manches, ya se fue la Madame Susan
2: Sassou. Ah, lo siento, vamos a ver.
1: Voy a perder.
2: ¿De qué lado más caliguana? ¿Izquierdo, derecho, arriba, al frente, izquierda,
1: no,
2: derecha?
1: No sé si voy a perder.
2: Pues es la idea, ¿no? De que pierdas. Así que,
1: ¿qué?
2: Nada. Vámonos con la primera pregunta.
1: ¿Qué está pasando?
2: Manden su nombre para saber quién va a participar en los triviatón de horóscopos. La primera pregunta, más fácil que sencilla. ¿Cuál es el planeta o astro que le pertenece a Leo? O regente de Leo. ¿Cuál es ese planeta o astro? Les voy a dar incisos.
1: ¿Cómo? ¿Planeta?
2: ¿Cuál es el planeta o astro regente de Leo?
1: Ah, ya.
2: ¿El Sol, la Luna, Plutón o Urano?
1: Urano. Es Urano. Okay. Porque soy Madame Susan Sassou, yo lo sé todo.
2: ¡Perfectamente! ¡Mal contestado! Ah,
1: ¿cuál es entonces?
2: La respuesta correcta tampoco fue Plutón.
1: No.
2: Tampoco fue Urano.
1: Híjole.
2: La respuesta correcta fue el Sol, que es la estrella que rige a este signo de fuego.
1: ¿El Sol? ¡Qué chido! Oye, muy bien, entonces.
2: Siguiente pregunta.
1: Ok, va. A ver si no, ya voy perdiendo, ¿eh?
2: ¿Cuál de esos que voy a mencionar no es signo de tierra?
1: Ok.
2: ¿Cuál de los que voy a mencionar no es signo de tierra? Ahí les va. Aries, Tauro, Virgo o Capricornio. ¿Cuál no es signo de tierra?
1: Corre Aries, tiempo. Aries no es de tierra.
2: ¿Estás segura? No quiero regalar, quiero que te lleves un puntito.
1: Aries.
2: Llévate un puntito.
1: ¡Ay! ¿Para qué me vas a sudar?
2: César dice Virgo, por acá el Coque dice Aries, Lotso dice Virgo, y por acá Pau y Arturo que están participando dicen Aries. La respuesta correcta efectivamente es Aries.
1: Te estoy diciendo.
2: Aries es un signo de fuego.
1: De fuego, sí, claro.
2: Mientras que Tauro, Virgo y Capricornio son de tierra.
1: De tierra, sí, claro.
2: La última y nos vamos. Esta se la voy a poner bien papita para ver quién es el más rápido del condado, ¿ok?
1: Ok.
2: Susan, todos, sí. A ver, rápido. ¿Cuál es el primer signo del zodiaco? No digo ni A, ni B, ni C. ¿Cuál es el primer signo? Tú lo acabas
1: pues
2: de decir.
1: Pues Aries. Acabamos de decir el primer signo del zodiaco, Aries.
2: ¿Segura?
1: Pues sí, con ese se inicia.
2: La respuesta de Susan es...
1: Todos dijeron Aries.
2: ¡Correcta! El primero que contestó fue Pau y Arturo. ¿Correcta? ¿Fue Aries?
1: Sí, acuérdate que iniciamos con Aries. Siempre.
2: De ahí Valentín, de ahí César, de ahí nada más. Y de ahí Susan.
1: O sea que vamos con 1,000 puntos.
2: No, ya ganaste.
1: ¡Ah, ya! Yo pensé que iba a haber más. Yo dije,
2: tampoco,
1: no, pues échale.
2: Tampoco es Kermés, hija. Y si quieres más, paga.
1: Yo dije, no, pues échale todas, paga todas. Ahorita ganamos todas.
2: El exclusivo que se va a quedar en este momento.
1: Oh, bueno, pues ya entonces. ¿Ya pongo tingiringui?
2: No, ya, tingiringui.
1: Ay, Dios mío. Bueno, sí, pues gracias a los que participaron con nosotros. Oye, pues ya saludaste acá, Pau Arturo.
2: ¿Quién más?
1: Aparte de Pau, siempre también participa con nosotros.
2: Lotso.
1: Mi querido César Olea, saludos. Y Oscarín, que
2: Beto
1: siempre.
2: Beto Borja, Valentín.
1: Coque. Muy bien, saludos. Pues ahí está, chicos. Para ustedes, aquí están Los Ángeles Azules con Belinda. Esto es Por Ella.
2: ¿Lo disfrutas con Susan y Fallo?
1: En el Morning Show.
2: FM.

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2: Las 10 de la mañana, ya 52 minutos. Y ahora sí ha llegado el momento de despedirnos.
3: Nos vamos, que tenga un excelente martes. Bonito martes, 28 de julio. El último martes del mes.
2: Pásenla muy bien, por supuesto. Sigan disfrutando del 102.9. Vayan a nuestro portal en www.ya.fm. Les dejamos ahí dos notas súper impactantes.
3: Dos recomendaciones.
2: Dos recomendaciones que hay aquí en Veracruz. Así que vayan y chéquenlas desde el portal.
3: En Veracruz, en un nuevo spot instagrameable.
2: Entérense de dónde, cuándo, cómo.
3: Y lo cerquita que está una laguna con aguas color azul turquesa.
2: Cristalinas.
3: Cristalinas.
2: Qué lindo.
3: Y está aquí en Veracruz, ¿eh?
2: También.
3: Y pues, la gente ni lo conoce.
2: Pues ahí están las recomendaciones para estas vacaciones. www.ya.fm. Ahí están los videos para que vayan y los chequen, ¿va?
3: Claro, nos vamos. Yo soy Fallo No Falla.
2: Soy Susan Platas. Y por supuesto, nos escuchamos mañana en punto a las 7 de la mañana.
3: Aquí en el Morning Show.
2: Con Susan y Fallo.
3: En la FM.
2: Bye, bye.

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2: Local.
4: En Veracruz, Boca del Río, se pronostica una temperatura máxima de 32 a 33 grados Celsius, sensación térmica entre 38 y 39 grados Celsius, viento del este de 30 a 35 kilómetros por hora. Para cerrar la jornada, el pronóstico indica que existe baja probabilidad de lluvias durante la noche en la zona conurbada Veracruz-Boca del Río. El delegado regional del Bienestar, Ki Chincoya, dio a conocer que desde el pasado 13 de julio se encuentra activo el programa y plataforma actualizada para que las personas de 60 años o más puedan tramitar su tarjeta INAPAM.
2: Nacional.
4: La presidenta de México, Claudia Sheinbaum Pardo, rechazó las declaraciones del asesor del presidente estadounidense Donald Trump, Stephen Miller, quien aseguró que los cárteles del narcotráfico impiden el funcionamiento adecuado del sistema político mexicano e incluso controlan el país. Durante la conferencia mañanera, la mandataria sostuvo que en México es el pueblo quien gobierna.
2: Internacional.
4: Un potente terremoto de magnitud 7.1 golpeó este martes la prefectura de Kumamoto en la isla Kyushu, al sur de Japón, desatando una cadena de emergencias que incluye incendios, derrumbes, apagones masivos y una alerta de tsunami que mantuvo en vilo a toda la región durante horas.
2: Deportes.
4: La selección de Francia hizo oficial la llegada de Zinedine Zidane como nuevo entrenador, mismo caso de Italia que después de una polémica y renuncia de sus directivos, anunciaron a Roberto Mancini al frente del combinado rumbo al Mundial 2030. Esta y más información en xcudeportes.mx y por supuesto xcu.mx. Mi nombre es Anabel Vela, muy buenos días.
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buenos días, mi Veracruz. Y buenos días, Veracruz. Dime cómo estás tú en este rico y sabroso, sensual martes de No te cases ni te embaraces. Byron Zamora, me llamo contigo hasta las 3 de la tarde. Byron, para Tuti la Bandera, que me escucha, me sigue, no solo en el 102.9 de tu radio estereo bocina, sino desde la aplicación gratis ya FM Radio para cualquier dispositivo móvil que tenga iOS o Android. 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Y por su pollo te en www.ya.fm. Como te das cuenta, desde el portal impactante, aparte de escucharme, bueno, hay muchas, harta variedad de notas locales, nacionales, internacionales e intergalácticas, de música, ciencia, tecnología, curiosidades, creativas, de aventuras de tus locutores favoritos y más. Así que bueno, vete a www.ya.fm. Además, recuerda que ahí tenemos siempre pues las promociones, reels, lo que subimos en otras redes sociales. Podrás hasta videojuegos gratis. Hasta videojuegos, mi niño, para que no estés aburrido haciendo la cola a la espera. Ahí está la función. Quiero mandarle un saludo enorme a toda la gente maravillosa que el día de hoy se levantó y dijo: gracias, Dios mío, vamos a darle. Porque miren, este 2026, les voy a confesar, me ha tratado. Pero tengo de dos, mis hermanos. Quedarme quejándome y mentándole la Mauser a la vida, a los dioses, a la energía, al universo, qué sé yo. O pues mejor me pongo a chambear a ver cómo salgo del trabajo, del problema, a buscarle soluciones. No pega aquí por el otro lado y a. Porque, mi hermano, si te dejas consumir por los problemas y si te dejas más bien que ellos ganen en tu cabeza, ya bailaste las cumbias, ¿eh? Te aseguro que muchas veces que has tenido problemas o te sientes así ya ahogándote de pepes, simplemente te hace falta, mira, respira, relájate, saca el fuá, haz tu berrinche, patalea. Y de ahí ya con la cabeza más fría, muchas veces la solución no está tan difícil, simplemente queremos hacernos güeyes, ¿no? Es que a veces las soluciones eficaces, pues normalmente exigen gran trabajo y lo que menos queremos es trabajar más, pero es lo que hay, papá. Es lo que, así que venga, mi niño, mi niña, gracias por dejarme acompañarte en tu aventura, en tu jornada del trabajo, en tu negocio, cerrando tu local, abriendo tu local, yendo a comprar los insumos para tu mismo negocio. También la gente ama de casa, amos de caso, gracias por también dejarme acompañarlos. A los estudiantes que estén de vacaciones, ánimo, fuerza, chicos, déjense de ir, es que hay muchas cosas por hacer, aprovechen. Aprovechen ahorita que no tienen la necesidad de ir a enfrentarse a la vida diaria. A mis amigos taxistas, a mis amigos microbuseros, a toda la banda operadora de maquinaria pesada, traileros que andan en la carretera en otra ciudad y son de Veracruz, o en otro país si son de Veracruz, o con otra familia y son de Veracruz. El WhatsApp de cabina 2299-608781. No hay pierde. Y por supuesto, en todas las redes sociales que conozcas que hay y haya el día de mañana, pues muy sencillo, @yafmveracruz, así nos vas a encontrar. Arranquemos con buena música, una canción que yo creo que te puede motivar un poquito, con saborcito, con ritmo, para que te despiertes, tu tacita de café, tu vaso de cocona, tu vasito de agua, te estás cuidando con tu licuadito de proteína, creatina, simplemente con lo que tú quieras. Pero vamos a pasarla muy bien. Recuerda que este programa es tuyo y mío, ¿eh? Aquí se trata de que tú también participes al WhatsApp de cabina o en las redes sociales. Byron Zamora es mi nombre. Súbele el volumen, que todas, todos, todes sepan que me estás escuchando a través de Ya FM 102.9. ¡Dímelo!

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Let's go. Llega el momento de escuchar a Teddy Swims con Mr. Know It All, 111.33 de la mañana. Obvio, bebé, esto es Ya FM 102.9.

0: 11:37 de la mañana. Byron es mi nombre. Gracias a la gente que se queda conmigo en el 102.9. Yo sé, entiendo perfectamente que tienes múltiples opciones para entretenerte, musicalizar tu casa, negocio. A los amigos que me estén escuchando aquí en Zona Centro, que sé que son varios locales que he visto, unos 6, 7 mínimo en la zona, que tienen la bocina y tienen ya FM en este momento, mándame un WhatsApp 2299-608781. Ando dadivoso, les voy a regalar una mención, les voy a mandar saludos. Si están de, ¿cómo se llama el negocio que me tiene a todo volumen ahorita en la bocina, en la calle o para amenizar su día a día? Adelante. O si están en otra parte, Boca del Río, zonas norte, en Medellín, Alvarado, dime. Pero hey, si se puede, quiero fotito o un pequeño video de 5 o 6 segundos demostrando que me están escuchando. Por favor, dime cómo se llama el negocio. Y le mandamos un saludo no solo al personal, sino a la clientela para que se motive y miren, se ponga, mira, a gastar, papá. 11:38, ya de la sensual mañana. Dice por aquí, buenos días, Byron, ¿cómo estás tú? Muy bien, Oscar, gracias. Dice, a pilas del 50 al 100, solo de escucharte ese intro, mi Byron. Atentamente, Viri, gracias, mi querida Viri, Viri Bomba. Gordo, me estoy derritiendo. Oh, ya se derrite, mi compadre. Te voy a decir algo, si hace calorcito, no lo voy a negar. Pero ayer, no, perdón, la semana pasada, Padre Santo, la semana pasada. Byron, ¿cómo estás? Depende del problema, cuando es de enfermedad y más por un hijo es muy difícil. Sí, pero recuerda, Dianita, algo que me gusta, nunca me lo he aprendido del 100, nunca lo he buscado. Me acuerdo que lo leía hace muchísimos años, sin saber de ese mantra de quién era, ¿no? Que normalmente lo usan para los alcohólicos, para resistir cada día. Y una de las cosas que más me gustaba era el de Dios, dame la fortaleza para enfrentar mis problemas y también dame la misma para aceptar los que no puedo cambiar. Y Millanita, no sé por qué problema estás pasando, digo, no es grosería, no quiero que ventiles tu vida personal, si lo quieres hacer adelante, pero recuerda, sí, claro, hay momentos que una enfermedad ya no depende de la buena vibra, pero aunque no lo creas y puedes preguntarle a cualquier médico, tratar de mantener la mejor actitud ayuda también demasiado al cuerpo. Sí, totalmente cierto, ojo, y te lo digo, insisto, no crean que yo digo, ah, me pasó esto, ah, qué padre. No, se enoja uno, se pellizca, patalea y ay, te dan ganas de muchas cosas. Pero es momento de la frustración, así que por los que estés pasando, mucha fuerza. Y al contrario, mucha fuerza para los momentos difíciles. Porque cuando todo va bonito, mira, ¡ja! Es otro Pepe. Cuando te apapachan en el trabajo o es la época relax del trabajo, ¡no, qué joya! Cuando estás a todo dar con tu pareja, novia o familia, no, a todo dar. Cuando con los amigos, todo dar. Ahora sí que en la época bonita, todo el mundo es bien fácil estar a todo dar. El chiste en los momentos difíciles, seguir con esa actitud. Buenos días, Byron, ¿cómo estás? Trabajo de conductor de turismo. ¡Qué padre! En un momento salgo para Tehuacán, Puebla, y después Juquila, Oaxaca. Te iré escuchando todo el rato. Oye, pues saludos para ti y todos los pasajeros. Luego me dices, ¿cómo? Porque ya vienen mis vacaciones. Y neta, sé que llevo 7 años diciendo lo mismo, pero ahora sí, machín, aunque sea 3 días, pienso irme, aunque sea Cardel. No me importa, pero, y no es porque no amo Veracruz, Boca del Río, que son mis municipios donde me muevo siempre, o la mayoría, pero no quiero aunque sea 2-3 días ver otras caras, que me la miente la Mauser, otra persona. Byron, ¿cómo estás? Gracias por esas palabras, realmente no gano nada con quejarme ni estresarme. Cada problema tiene una solución y los míos requieren de mi paciencia y aguante, junto con esperanza, y solo eso. Jamás cuento mis asuntos, son solo míos, y es mi asunto resolverlos, eres muy positivo, eso me gusta de ti y de tu espacio. Gracias, mi hermano. Pues mira, hay una frase que me gusta mucho de una canción que dice... Hay unos días es más fácil, no, en unos días es más difícil sonreír. Y este es uno de aquellos días. Y cuando más difícil te cueste sonreír, es cuando más tienes que hacerlo. ¿Por qué? Porque mira, si estás amargado, hay mucha gente que finge que le interesa qué es lo que te pasa, pero solo lo quiere por chisme. Los que de verdad le interesa son poquitos. Con ellos sí puedes desahogarte, apoyarte. Y recuerden, no tiene nada de malo pedir ayuda. Dice por aquí un compa, que saludos Susan. Creo que llegaste un poquito tarde. Ya mi Susan debe estar en su casita con la family y bebé de luz, pero yo le mando tus saludos, Padre Santo. No me pones tu nombre. Mira, Byron, te escucho todos los días desde Jersey y Accesorios Veracruz. Me manda un videito, vamos a ponerlo. A ver, para confirmar, si le pones el volumen, trozo de mongol. Ah, ok, perfecto, ya, yo pensé que me iba a poner escuchándome. Saludos para ti, mi hermano, Arta Vendime, entonces, ahí, Jerseys y Accesorios Veracruz. Saludos, dice por acá, Byron, mira, Byron, desde Orizaba, escuchándote en línea, online, oh, you speak English. Saludos, papu, a todo mi personal, solo soy yo, mi compu y tu compañía. Muy bien, papi, así comienzan las grandes empresas y las grandes ideas, desde mi despacho contable, Contable Dance, buscando clientecitos. Muy bien, mi hermano, bendiciones hasta Orizaba, padre, Byron, yo desde que nació mi hijo llevo 11 años, pero mi hijo está viva y eso es... No solo es gracias a Dios, mi amor, ¿eh? También date crédito a ti, al padre y a todos los tratamientos médicos. Es un conjunto de todo, así que enhorabuena y que sigas teniendo la fuerza, bebé de luz, para tan duros momentos. Mi querida Susan, sí, mira, ya me manda, dice que hablamos igualitos, dice... Hablamos igual. Ah, por eso nos confunden, ¿no? Yo creo que es por el color de nuestros ojos y el labial que usamos.
1: Saludos, mi Byron. Aquí el George. Ánimo.
0: Bendiciones, padre. Ánimo. Bueno, ahí están todos los saluditos a toda la gente bonita. Gracias por quedarse en este espacio. Vamos con música y tenemos mucho que platicar. Hay un mitote que se armó sabroso con los de la UNAM. Ahorita platicaremos de eso y muchas aventuras, notas y peripecias más a través de YAFM 102.9. 1, 2, 3.

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Ahí estuvo Seth con Alessia Cara, Stay, 12 del día con 8 minutos. Bueno, rápidamente los saluditos que llegan al 2299-60-87-81. Llega por aquí Byron, saludos afectuosos, mi estimado Byron de Pepe de Huatusco, trabajando en oficinas de Coco. Y todas las oficinas escuchando tu música. Saludos, bendiciones, éxitos. Saludos, mi Byron, desde la chambeación en el Cedis de Sitza en Puerto Seco. Mau Torres, vecino de la colonia Tamsa. Bendiciones, mi hermanito. Byron, buen día a todos, los escucho y nos gusta la buena vibra que siempre emites en refaccionarias autoeléctrica y partes diésel. Siempre escuchamos ya FM en Canal y Cuauhtémoc. Saludos, mi hermano, bendiciones, harta vendimia por su pollo. Y bueno, rápidamente este filtro de que al parecer este primer ejercicio, experimento de la UNAM, esta maravillosa, gloriosa y gran universidad orgullosamente mexicana, pues hizo su examen de admisión de manera virtual, porque yo sepa, era la primera vez que lo hacía. Decenas de miles de candidatos, y pues si normalmente los exámenes físicos o presenciales, no faltará quien hace trampa, ya sea con los famosos acordeones y demás, que con el paso del tiempo se ha ido evolucionando la forma de hacer trampa con los benditos dispositivos móviles. Antes era una hojita, un papel, la libreta, la gacha. Había muchas formas, ¿eh? Después empezaron que con el celular, cuando ahí ponías unas claves. Y te puedo contar muchas que hice, que intenté hacer y que ya no me tocaron a mí intentar hacer. Es la verdad, ¿no? Pero aquí el chiste es que usaron la IA, la inteligencia artificial, que se usaron la trampa o no. Aquí lo curioso es que había gente en abierto que tú ponías en TikTok, en Instagram, Facebook, trampa o así que respuesta del examen de la UNAP, y te salía decenas de videos de gente diciéndote en abierto, haz trampa, no pasa nada, vía, no pasa nada, papi, como si fuera una gracia, mis hermanos. Ahora la UNAM está en problemas porque ¿cómo confirmas que la gente que participó pues realmente se ganó el derecho a ingresar a esta gran institución? Aquí el chiste, ya será bronca de ellos, ya será bronca tuya. Pero yo te pregunto, ¿a poco no te importaría, o sea, neta, ya fuera cotorreo, ¿no te importaría conseguir algo a base de trampas? O sea, ¿te daría igual conseguir algo a bases de trampa? ¿No te sentirías mal contigo en un pequeño o mediano futuro? Y, por supuesto, si alguna vez usaste el famoso acordeón en la secundaria, bachillerato, que normalmente era la época más común para utilizar las trampas. En primaria, ¿quién va a querer hacer trampa? En kinder, ni te digo. Y en universidad, pues estaba más difícil porque en la universidad ya se la sabían, ya se la solfateaban y se ponían más canijos los catedráticos. Pero era más fácil, entre comillas, o más común que hubiera los famosos acordeones entre secundaria y bachillerato. Dime si alguna vez usaste uno y cuál fue tu favorito, cuál fue el eficaz o con cuál te descubrieron. La clásica era copiar a tu compañero de al lado, ya sea el de adelante, izquierda o derecha, copiarse, ¿no? O sabiendo que fulanito de tal era el inteligente o el fuerte en esa materia, buscabas ponerte detrás de él en los pupitres para hacerle la clásica, psst, psst, güey, ¿cuál es la respuesta de las 5, güey? La respuesta de las 5. Y si eran de flota, que era un grupito de 4 o 5 amigos, decías, güey, este es tu fuerte, tú y vas a estudiar y nos vas a pasar la respuesta. Güey, a mí me tocó ver cómo, neta, machín, ya no pude hacerlo yo, me tocó ver cómo le pagaban un compa para que hiciera el examen. Es decir, estaba haciendo el examen, él terminaba, no le ponía nombre y lo intercambiaba con el de atrás, el de adelante o al de los lados, dependiendo quién fue o quiénes o cuántos le pagaron. Y el vato, obviamente, era muy inteligente y cambiaba la letra, pero algunas veces los descubrían, porque pues obviamente ves la letra diferente a la de todo el año del chamaco burro, y de repente sacaba 9. Yo siempre le decía, papi, nunca te van a creer que vas a sacar 10 en una materia que nunca fuiste o eras malísimo. Dile al compa que no conteste todo bien, para que saques un 7, sea más creíble.
Pero bueno, la verdad yo sí me tiré un par de intentos de acordeón. Nunca fui bueno, ¿saben por qué? Como siempre estuve resegato. Y un acordeón antes era escribir las respuestas en un cuadrito de papel de 2 centímetros por 3. Era muy difícil. Así que, pero me tocó ver y diferentes formas de hacer trampa. Ponían el papel con la respuesta en la banca de adelante y la tapaba la compañera con el cabello largo. Ah, sí, no, me tocó varias, Banda que se guardaba un acordeón debajo del reloj. Cuando era física o matemáticas y te dejaban llevar la calculadora, la banda ahí metía ahí abajo de entre la calculadora en la funda también respuesta. No, papi, me tocó ver banda cochina, Dice, vaya, papu, yo me hice amigo de la más inteligente y ya me pasaba la copia en la secu. ¿Aplicabas la que yo te decía? Pero bueno, coméntamelo al 2299-608781 si alguna vez hiciste trampa en tu examen, ya sea por alguna materia que era difícil, porque no estudiabas, porque eras baquetón, porque te baila el pepino. Compártemelo al WhatsApp de cabina. Mientras tanto, vamos con Kenia Oz, 2299-608781 el WhatsApp. Esto se llama Ruleta Rusa y el Broncón que trae la UNAM, ya están hasta investigando a la que puso el examen. No, si viene un mitoteo como el que casi no te gusta, mijo. Quédate conmigo, esto es Ya FM 102.9.

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0: Gente bonita, 12 del día con 29 minutos. Y el día de hoy, Padre Santo, estoy feliz, contento, porque tengo nada más y nada menos desde República Dominicana a en la República Mexicana. Y nada más y nada menos que Dixon Was. ¡Aplauso para el Dixon! Antes de que digas tú, mi querido Dixon, unas palabras a la gente que me está escuchando y diga, bueno, no lo ubico. Papi, sí lo ubicas perfectamente. ¿Sabes quién es? Es la mente maestra de esta locura. Así es, esta canción que están escuchando de fondo, este es Dixon Was, que con esta canción dijo al mundo, hey, aquí hay con queso para las empanadas, como decimos. Mico Dixon, esta canción que no pareciera que es hace poquito, ya tiene varios ayeres y ha sacado música. Y aparte, Dixon es no solo de este género, el de dembow americano, sino también es rapero. Mi hermano, ¿cómo estás? Ahora sí, bienvenido a Veracruz y bienvenido aquí a Jai FM.
1: Gracias, gracias. Súper agradecido de estar aquí en tu espacio, de verdad, por segunda vez. Gracias por el apoyo que me brindas y diría yo que súper agradecido.
0: Mi hermano, tantas aventuras ahora con el mundial que acaba de terminar. Estuviste en una campaña fuertísima. Sí, sí. Donde hubo gente de nivel. Estuve este actor Sudakis, que lo ubicas por la serie que pasa por Apple TV. Buenísima. Y bueno, también tú estuviste ahí haciendo música, haciendo ruido y apariciones. Cuéntanos un poquito cómo ha sido la evolución desde que lanzaste, no sé si directa, nunca pensaste que iba a ser así el toco, toco, to, hasta la actualidad, que bueno, tienes el Eso Me Gusta de lo más reciente. Cuéntanos un poquito.
1: Yo diría que es difícil cuando un artista sabe cuál es el hit. Uno siempre hace música con el día, yo con esa pasión, con ese cariño, esa dedicación. Yo nunca supe que esa canción iba a llegar tan lejos. Hoy en día, ser parte de la FIFA 2026, yo la hice como una canción más de la que siempre hago, con ese empeño, claro, con esa dedicación. Y, ¿qué te digo? Súper agradecido, ya que México fue, diría yo, de los impulsores que le dio como ese toque para que la canción se eleve a nivel mundial. Que fue México que le dio ese toque, diría yo.
0: Algo que me sorprende y me da mucho gusto, porque aquí ya lo sabe la flota, desde la bulla, que estaba yo en la noche aquí en Jai FM, desde la bulla, pues ha venido gente como Gadiel, ha venido Franco Gorila, he tenido la oportunidad de platicar con Arcángel, el mismo Yamcha, han venido acá todos los artistas, 80, o Cosculluela, Jekin y Máxima y demás. Al punto que yo voy es que son pocos los que tienen el nivel en fama, popularidad, éxitos, como mi querido Dixon, y la sencillez. Yo lo estoy sorprendido por la sencillez, porque este canijo, créanme que es un artista de talla internacional, con grandes números, que más de la mitad de muchos artistas del país y de otras ciudades quisieran tener, y la sencillez con la que te manejas, hermano, te lo quiero reconocer, de veras.
1: Gracias, gracias, gracias.
0: Y sobre todo porque sé que te encuentras en Veracruz grabando con talento veracruzano, entonces no quiero quemar más cartuchos, pero a lo mejor es sorpresa, no diré nombres, tú te encargarás. Pero bueno, cuéntame un poquito hasta ahora cómo va tu experiencia en esta visita en el puerto de Veracruz.
1: ¿Qué te digo? Yo ando por México en general, aunque ahora estoy aquí en Veracruz trabajando mi proyecto, siguiéndole, diré yo, agregándole. He logrado mucho, pero siento que todavía falta más que agregar, y hay personas que entiendo que necesitan, diré yo, de conocer de mi proyecto. Vengo con varias colaboraciones de México. Hice dos canciones con Danny Flow.
0: Wow.
1: Que van a salir pronto. Se van a hacer la realización de los videos.
0: El rey del morbo.
1: Tengo una canción con Larry Hernández también, que es un dembow regional, con este flow regional. Hay una canción que lancé hace un tiempo con JF. Ahora vamos a colaborar nuevamente con la gente de Full Brand. Y viene el tema con Alan Dasme, con Noriega, Yoshi Parayal también, que es de lo mío personal. Y estamos trabajando, tú sabes lo que es, siguiéndole, diré yo, aportándole a mi proyecto y a la música urbana de República Dominicana, que entiendo todavía que podemos dar más de lo que hemos dado.
0: Oye, y mi Dixon, para todos los jóvenes que nos están escuchando, porque mucha flota, hay mucho talento en Veracruz, no solo de la música, danza, en la artisteada, yo le llamo, en el mundo de la artisteada, sí. Hay mucho joven que tiene hambre. Y muchas veces solo ve ya el resultado, ve a Dixon en tarimas, en conciertos, en giras por Europa, porque tienes giras por Europa, claro. Te has codeado con artistas del género, del rap, del mundo del hip hop de Estados Unidos, que tal vez no es el único, pero que es más representativo a nivel mundial. Y bueno, ¿cómo comenzaste tú, mi hermano? ¿A qué te dedicabas antes de la música? Porque todos sabemos la historia, tal vez, por ejemplo, del Alfa, que antes era barbero y la locura. Grandes músicos como Limp Bizkit, que era el tatuador de Jonathan Davis de Korn. Pero ¿cómo era Dixon Was antes del éxito?
1: Mira, yo nunca he tenido miedo por el trabajo.
0: ¿O siempre dijiste, yo quiero ser músico?
1: No, como te digo, no. Uno, yo nunca he tenido miedo para el trabajo. Siempre me ha gustado ganarme mi dinero de manera honrada. Yo trabajé en colmado. No sé cómo le dicen aquí, creo que bodega, le dicen aquí. No sé,
0: okay.
1: Bodega. Trabajé en taller de banitería, taller de mecánica. O sea, yo desde muy pequeño, a pesar de contar con una familia responsable, siempre me ha gustado como ganarme, como tener, ganarme, como trabajar. Así yo inicié. Y luego en el camino fue que fui viendo lo de la música, ya que yo era un simple fanático, un fanático que era muy fanático de la música y ya, nunca vi como en mí que cantar.
0: Claro.
1: Cantar. Fui seguidor de los boricuas, de Daddy Yankee, Don Omar.
0: Esa camada,
1: Luego, Wisin y Yandel, claro. Y luego ahí, en el camino, tú sabes, coreándome con los panas del barrio, y ahí yo entré al género. Los inicios siempre son difíciles, pero uno fue dándole. Y nada, tú sabes, como la música, que uno, más diría yo, lo que creemos en este género, que comenzamos desde cero, que no, en el inicio nunca hay apoyo, nadie
0: claro.
1: apoya, y uno dándole, mira a dónde hemos llegado. O sea, para mí es un honor y un placer de, nunca me imaginé que iba a estar aquí en Veracruz de México en una entrevista contigo.
0: No, mi hermano.
1: Algo que comenzó en un barrio marginado de República Dominicana, donde en esos tiempos, yo te digo, no nos apoyaban nadie allá. Hoy en día ya somos la sensación, ¿sabes? Ya somos, diría yo, todo el mundo nos quiere hoy en día. Y se le entiende porque tal vez no teníamos ese reconocimiento que tenemos hoy en día.
0: Esto que estábamos platicando con Dixon, se lo pido sobre todo para que los jóvenes que lo estén escuchando digan, ah, con una canción, ya la subí en Facebook, tiene 1,000 views, ya la armé. No, papi, hay que trabajar, es mucho trabajo, es dedicación, esfuerzo, sacrificio. Si te cae un dinerito, en lugar de agarrar la peda, mi hermano, invierte en tu ropita, en tu productor, en tu música, en una sesión fotográfica, todo cuenta. Pero bueno, vamos a una pausa musical, ¿te parece? Regresamos y ya platicamos ahora sí que lo que has hecho en el último año.
1: Claro.
0: Y lo que nos depara con Dixon Was en este resto del 2026,
1: claro,
0: ¿te late?
1: Claro, claro,
0: tío. Vamos, ¿qué te parece? Digo, yo sé que tienes el nuevo de Eso Me Gusta, que sí. Vamos para la siguiente intervención, pero presenta la canción que todo el mundo te conoció y fuiste a mover a muchas ladies,
1: claro.
0: Esa cadera y ese duraznito, Dios bendiga a Dixon Was por ese ritmo. Presenta, por favor, Toco Toque en Ya FM.
1: Mi gente de Veracruz, le presento el tema Toco Toco To, que fue muy apoyado por ustedes, sigue siendo apoyado, ya tú saben, Ya FM. Dixon Walsh, la risa más sicaria, directamente desde República Dominicana. Toco, toco, toco. ¡Wea!

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7: Oiga, faltan tan solo 14 minutos para que den la una de la tarde. 14 minutos será la una de la tarde a través de Ya FM 102.9. Saludos por acá rápidamente antes de seguir platicando con el buen Dixon. Saludos, buenas tardes, Byron. Felicidades por tu programa. Es muy bueno hacer acuerdas que rápidamente. Obviamente fuiste a la escuela, mi querido Dixon. Aquí se le llamaba el hacer la trampa. Era, le decíamos acordeón porque se doblaba, doblaba. Así también se le decía.
8: Ah, ok.
7: También
8: allá,
7: se le decía.
8: Allá les decía chivo.
7: Chivo.
8: Un chivo.
7: Ok, igual la respuesta en
8: un
7: papelito.
8: Ahí, tú tienes tu chivo ahí, la clase o el examen.
7: Y lo guardabas. Sí. ¿Alguna vez aplicaste uno? Yo sí ocupé.
8: Claro, yo también lo.
7: ¿Dónde lo guardaba? ¿Cuál era tu lugar secreto que nunca te descubrieron?
8: Yo, un papelito chiquitito. Ajá, ¿sí? Yo escribía una de las más mínimas.
7: Sí, la más letra más. ¿En dónde? ¿El reloj? ¿Dónde lo ponías?
8: Yo, o sea. Creo que en el bolsillito. En el,
7: y ahí le iba a sacar en el pantalón.
8: Sí.
7: Aquí la banda dice, yo hacía el examen, no lo sacaba, el acordeón estaba dando un repaso y me quedaba. Dice,
8: también mira aquí. Yo
7: en la manga.
8: Sí, escribí en la manga.
7: Oye, sí, me enseñó. Por cierto, tenemos transmisión. ¿La cortaste o la activaste? O sea, nunca la cortó. Imagínate, hubiese dicho una impropia de, oye, vamos a ver bellacas y la empinas. Este no me dice nada, hombre, imagínate. Pero bueno, lánzate.
8: No, pero como somos gente seria, tranquilo, no hay problema.
7: Bueno, yo creo que Dixon, yo no. Ya FM Veracruz en las redes sociales para que conozcas a Dixon, le pongas cara a estas canciones que has movido el booty en el antro, te lo puedo apostar. Byron, saludos para acá. Saludos al buen Dixon, saludos para acá, fíjate, gracias. Bendiciones. Y bueno, Miquel Dixon, ok, ya platicamos un poquito de los orígenes para que la gente te terminara de ubicar.
8: Claro.
7: Estuviste trabajando en campaña de la Copa Mundial FIFA, o sea, hay que guardar los niveles. Estamos hablando, yo creo que del evento deportivo más grande del planeta.
8: Sí, claro.
7: Y de ahí siguen las Olimpiadas, porque para mí mueve más el Mundial que las Olimpiadas. Para
8: sí,
7: mí.
8: Sí.
7: Entonces estuviste participando. ¿Cómo fue ese acercamiento? ¿Te imaginabas alguna vez participar en un Mundial?
8: No, en verdad no. Incluso hasta ahora no era fanático del fútbol. O sea que en República Dominicana lo que se sigue es el béisbol.
7: El béis.
8: Pero ahora, ¿sabes? Al tomarme en cuenta en el fútbol, en el mundial, lo más grande, diría yo, como tú dijiste, del planeta, me llamaron la gente de Sony Music. Me dijeron, mira, presentamos varias canciones para el mundial, para la campaña de FIFA, de Visa, y ellos eligieron tu canción, quieren tu canción. O sea, ya le mandaron un montón de canciones.
7: Claro,
8: ellos eligieron la mía. Para mí es un orgullo. O sea, me siento súper feliz de que una vez más se tome en cuenta, diría yo, mi música, lo que yo vengo representando, el dembow dominicano, algo muy grande. De ahí para allá fue que comencé a seguir el fútbol. El futbolista que usó mi canción fue A. Allen. también en conjunto,
9: el
8: también
9: vikingo.
8: También Lamine Yamal. Así ya es. Lamine Yamal yo lo conocía, sabes que se presenta mucho allá en campaña. También yo viajo mucho a España, pero no conocía en verdad nada de Haaland. Y me atreví a buscar de él, de verdad fue el fenómeno, diría yo, de,
9: sí, una
8: de
9: locura.
8: Mundial. Y súper agradecido también de que personalidades así estén, diría yo, presentando mi música también en conjunto con ellos.
7: Oye, y en este 2026, dejando a un lado, que no es nada menor, el tema del Mundial, cuéntame qué tienes preparado. Y escuchamos que veniste a grabar con talento veracruzano, has grabado con talento nacional, pero ahora, ¿qué nos depara? ¿Tienes conciertos, tienes presentaciones? Cuéntanos un poquito, ¿o estás haciendo nuevo material?
8: Mira, en el 2026 yo tuve tuve presencia en lo de FIFA, que mencionábamos de Visa. Tuve presencia también en un comercial de Movistar, radicado en España. Y también tuve participación en el juego Just Dance. No sé si conoces ese juego, que es de baile. Ahí también hay una canción mía que se llama Kitty Po, la conozco.
7: Ah, ya, cómo sí. No. Sí, sí. Que pero no sabía que estabas en la dinámica.
8: En Just Dance, okay. Soy, diré yo, el único tema dembow que participa en ese juego.
7: Claro.
8: Que lo pueden buscar. Se llama Kitty Po, es una canción mía. Tuve esas tres apariciones. En este año tuve una gira por Europa. Estuve dando presentación en España, Alemania, Italia. Estoy aquí también en México, súper agradecido. Estuve en Cancún, en Córdoba. Estoy aquí ahora en Veracruz haciendo presencia. Estaré también en Chetumal el viernes. ¿Y qué te digo? Me mantengo siempre así, tú sabes lo que es. Diría yo, visitando los lugares que apoyan mi música, siguiéndole, dándole más auge. Luego de, ya voy a República Dominicana, de aquí voy a República Dominicana. Luego el 15 de agosto tengo un show en Argentina.
7: Wow.
8: El 16 tengo un show en Chile. Y me mantengo así, tú sabes, trabajando mi música y no paro. Que eso es lo que, diría yo, que lo que más me ha ayudado en mi proyecto. De que soy una persona que se mantiene siempre activa, trabajando. Mencionando lo que dijiste ahorita, nada de suerte. Uno tiene que darle duro a esto.
7: Duro. No, pues las
8: oportunidades, muchas veces aparecen, pero muchas veces hay que crearlas. Y sí, yo soy de la que la creo.
7: Hay un famoso dicho en el mundo del entretenimiento, lo difícil no es pegar, lo complicado es mantenerse. Porque mira, un hit puede llegar o encontrarlo uno trabajándolo o de pura chiripa, pero mantenerte es muchísimo trabajo.
8: Lo que yo menciono mucho, mira... cuando yo, bueno, antes de yo colocar la canción Toco Toco Toco, que fue mi entrada, diría yo, a nivel mundial, que para mí, diría yo, es lo más grande, lo que inició, diría yo, mi carrera a nivel mundial, porque yo tenía una carrera antes de eso en República
7: claro.
8: Dominicana.
7: Sí, sí, sí.
8: Yo tenía ya colocado en República Dominicana como 10 canciones que fueron hit a nivel nacional. Entonces, cuando esa canción despegó a nivel mundial, siempre hay comentarios. Ah, no, que ya él no va a conseguir más de ahí.
7: Sí, sí, claro.
8: Ese tema mundial. Luego viene Rápido y Furioso 9, que coge otra canción mía en colaboración con John Paul. Wow, tuvo suerte, pero cuando tú mencionas que ya he tenido más de 15 apariciones en grandes escenarios. Rápido y Furioso 9, Neon de Netflix, Prima de Amazon Prime, comercial de Deezer, comercial de Xbox, único dembow en el juego Fortnite, único dembow en el juego Just Dance, ahora lo de FIFA, Movistar.
7: Yo también quiero tener esa suerte.
8: Tengo tres canciones también que pertenecen a Zumba, a la empresa Zumba.
7: Ah, ok, claro, a la marca.
8: A Zumba. También una canción en Red Bull Dance. O sea, son muchas cosas, pasa que ahora mismo no me llegan todas. Pero, ¿qué te digo? Diré yo que gracias a mi consistencia y a mi buen manejo he logrado eso.
7: Totalmente de acuerdo, Miquel Dixon. Y fue un placer tenerte aquí en La Cabina una vez más, un placer más saludarte, pero lo más importante, lo voy a reiterar, lo dije al principio, se lo dije fuera del aire, me sorprende porque el nivel de artista que es, neta, no le damos la magnitud porque tal vez no viene con un séquito de 15 canijos, no llega tal vez en la limusina más llamativa, neón, ahí con unas chicas en bikini, que yo sí lo haría, ¿eh? Porque soy jodido y soy naco, pero súper sencillo, acércate cuando lo ves en la calle, pídele la foto, no le pidas dinero, porque tampoco es beneficencia, pero yo te voy a pedir que nos regales tus redes sociales para estar muy al pendiente de ti, mi hermano.
8: Claro, pueden seguirme en Instagram, en Spotify, YouTube, Facebook, TikTok, como Dixon Was. Dixon, se escribe Dixon Was.
7: Así es.
8: Pueden seguirme ahí, de verdad, súper agradecido de México, gracias por
7: tu casa, hermano.
8: Por brindarme tu espacio, de verdad, por segunda vez, y súper agradecido.
7: Dixon Was, que también lo puedes encontrar hasta en Tinder, aguas, ¿eh? Si lo conoces, porque lo he usado el canijo. Miquel Dixon, esa es tu casa, mi hermano. ¿Qué te parece? Una vez más presenta para despedirte, que toda la gente sepa de lo más reciente que has hecho. Que en todo el mundo de locura, presenta por favor esta canción que estamos platicando hace rato, que es la de Eso Me Gusta. ¿Te parece? Me quedo callado, los micrófonos son tuyos.
8: Que lo que mi gente, le habla Dixon Was, la risa masicaria, el rey del chipeo, directamente desde República Dominicana. Estoy aquí en Ya FM, lo más fuerte de Veracruz. Te presento mi nueva canción llamada Eso Me Gusta. Ya tú sabes que lo que es. ¡Wea! Que se la disfruten.
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tarde con 14 minutos. Lola John con Messi. 1:15 p.m. para toda la gente que me está acompañando al WhatsApp 2299-608781. Saludos. Por cierto, hasta República Dominicana le dimos tus saludos fuera del aire a Delin Muñoz, la señora de los chicharrones, al buen Dixon Woss. Bendiciones, se acuerda muy bien de ti. Por cierto, dice Byron Méndigo Cerrolón, Byron Perro, ese es el creador. Bendiciones, saludos. Sí, mi Taxilaga, un gran artista, como muchos que han venido, pero yo sigo reconociendo al artista que ya ha probado o sigue en los cuernos de la luna con eventos internacionales y demás, y siguen sencillos porque entienden que esta vaina es de trabajar y se agradece, porque aquí en Veracruz pasa. Es más, déjate en Veracruz con la artista. Pasa con tus compañeros del trabajo de repente. Le dan una felicitación y ¡uf! O le dan un reconocimiento, un premio, algo. ¡Uf, papá! Es insoportable. Byron, saludos por su cumpleaños a mi esposo Víctor Girón, que se la pasa increíble y que más tarde festejamos. De parte de Saray Tinoco, bendiciones. Byron, joven, Zamora, una canción de BTS 2.0. Byron, saludos. En la secundaria y prepa me tocaron grupos culés. Ahí nadie pasaba la copia. Ahí te la peleabas tú sola. Sacaba 0, 1, 2, 3. Casi nadie copiaba, dice. Dice por acá. El acordeón clásico de las niñas de aquellas épocas era la pierna bajo la falda. Sí, eso sí me tocó ver con mis compañeras. Ya sea que se pegaban el papel o se escribían las respuestas. Es que, ¿sabes qué? El acordeón funcionaba para aquellos exámenes que eran de respuestas A, B, C, D o una respuesta corta. Pero cuando llegabas al nivel de matemáticas, física, que era la respuesta y despeja o cómo llegaste al resultado, ya bailías. Valías, tienes que prepararte. Mira, no lo voy a negar, lo intenté un par de veces, me salió, pero yo, ¿sabes qué? Yo, como soy cegato desde niño, cegatón, yo terminé usando una sucia, el acordeón de flojo. Era mi examen, arriba, yo me iba hasta atrás. Éramos en ese entonces, los salones eran grandes, no sé cómo se dan ahora los salones de escuela pública, pero habíamos 30 y tantos, casi cual, más de 40, entre 38 y 42 personas. Yo me iba hasta atrás, sacaba mi respuesta de los, mi libreta, perdón, con los apuntes y cuestionarios, y como yo sabía que este profe en particular siempre sacaba las preguntas de preguntas que habíamos hecho en todo el semestre, papi, con el pie, me quitaba mis tenis, con el piecito, cambiaba de hojas y yo nomás bajaba la mirada y buscaba la respuesta. Eso lo hice dos veces, no lo pienso negar. De ahí, la verdad, como era mucho peligro y sabía y me había tocado ver cuando atoraban a mis compañeros en la trampa, dije, ¿sabes qué? Mejor déjate de iris y sigue estudiando, porque burro nunca he sido, no lo voy a negar. Tampoco era Albert Einstein, pero pues ya sabes, uno entra en una época de baquetonería, de rebelde, de me vale queso. Pero no, fíjate que nunca fui muy asiduo a hacer trampa. Y lo que les decía hace rato, ¿qué sentirá toda esa gente que logra algo como, por ejemplo, ingresar a la máxima academia de estudio de nuestro país y que es muy respetada en Latinoamérica, como la UNAM, que entres a base de engaños y que te vendan de opción de que no, tú es trampa, no tiene nada de malo, es solo un trámite? No. Te lo digo yo que entré en la UB y el examen es importante, pero tampoco, si no llegas a quedar en la UB, significa que eres un torpe o que eres un inútil. Porque a veces somos muy drásticos en esa edad. Si no juegas en algo, ya piensas que la vida apesta. No te preocupes, bebé. El que queda no significa que sea mejor que tú. Se los digo porque ya pasaron la época de los exámenes, ya dieron resultados y mucha gente, como cada año no quedó, no se me agüiten, hay otras formas. Hay otras formas de estudiar, de salir adelante. Te puedes esperar un año. En lo que esperas un año te preparas. Tírate un curso de inglés, un curso de office, un curso de contabilidad. O ve aprendiendo profesión. Ahí te vas preparando para que el día de mañana llegues con todo. Byron, con anotar las fórmulas en el acordeón para realizar las operaciones, ya con eso la armada para el examen. Ah, ándale, era digamos como que un apoyo más que acordeón directamente. Byron, gracias por el mensaje que acabo de escuchar de mi esposa Saraí, y ahí sí más tarde festejaremos mi cumple aquí escuchándote desde la zona centro. Muy bien, pues báñate, lávate muy bien, que te van a usar, mi hermano.
Pero bueno, ahí está la info, ahí está la invitación. Gracias a la gente que participó. Créanme que siempre se lo agradezco. Saludos para el Norby y para Ángel de parte de la Berraquera. Saludos a la Berraquera, Daya. Dice, por aquí me falta un saludo. Byron, tenía un amigo que para la materia de inglés era malísimo. Una vez me pidió que fuera a su salón en bachillerato y me pusiera en la venta. No he leído. No sé si salió todo bien, todo mal, pero ya me imagino la imagen. Pero bueno, a ver, que me pusiera en la ventana donde se sentaba él para que yo le ayudara. Pero no se pudo, lo sentaron en el mero centro y ya no pude hacer nada. Además, yo estaba en la secundaria y aparte estudié inglés conversación y después estudiaba inglés técnico para traducir. Ya pasaron 5 décadas de eso y ya no sé si... y ya no sé qué hablo. Esa fue una experiencia graciosa. Aún me defiendo en inglés. ¡Qué oso! ¡Saludos, bebé! Oye, sí me tocó también. No, yo te paso la respuesta. Y estabas ahí en la ventana cerca, te torcía el maestro y cambiaba tu cuatro o te corría. Mandaba a llamar al prefecto y te estaba... Ay, qué bonita época en la escuela, la neta. Y uno de estúpido, la verdad. Y perdón que lo diga así de brusco, porque muy... Ay, estúpido, qué fuerte. Bueno, uno de tonto, de ingenuo, de tontirijillo. Decía, ay, ya quiero tener 20, 25 años para trabajar y ya no hacerle caso a mis papás, no estar bajo su yugo. No, mijo, prefiero mil veces lavar todos los esquineros de mi casa. Prefiero mil veces ayudar en el negocio que teníamos que esta vida adulta. Y no porque no ame mi profesión, amo la locución. Me encanta mi trabajo, pero no me refiero a mi trabajo per se, me refiero a todo lo que conlleva ser adulto, pagos, impuestos, que si pagas una cosa se descompuso la otra, quieres ahorrar y ya pasó alguna desgracia y tienes que estar sorteando gente que quiere dañarte o que quiere robarte tu dinero o robarte la chamba o te tira hate. ¡Hey, qué complicada! Pero aquí nos tocó vivir. Byron, confirmo, querer ser adulto fue el sueño más tonto que tuve de niña. Sí, pero pues toda la tenemos, bebé, toda la tenemos. Es como también, bye. No, ya no digo más, ya no digo más, porque después me tiran mucho odio la gente y por eso no me invitan a ningunos lugares bonitos. 1:22 de la tarde, bueno, ahí está. ¿Y por qué estuvimos platicando de los acordeones? Si acabas de llegar, muy fácil, porque en la UNAM hicieron el primer examen de admisión virtual, es decir, desde cualquier parte de la República podías hacer el examen y no tenías que ir directamente. Y mucha gente, semanas antes, empezó a sacar maneras de hacer trampa. Ahora, esta empresa que se encargó del examen de admisión virtual está siendo investigada y ya le están sacando 2 que 3 trapitos al sol. Pero bueno, ahí ya que se traben los que hicieron trampa, los que no, que se sientan tranquilos y seguros. Sebastián Yatra, llega el momento de escucharte aquí en cabina junto a Belinda, gente de zona. Canción para regresar, 1:23 de la tarde. 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

0: Ya son la 1:37 PM. Bueno, solo soy el Peter. Yo tengo una buena historia hablando de los acordeones. En secundaria no asistí a un examen porque me enfermé. El caso es que un amigo me consiguió todas las respuestas y me las dio al siguiente día. El profe me dejó solo y copié todas bien copiadas. Era como examen tipo enlace de historia y yo no sabía que el que sacara mejor calificación, que el que sacara mejor calificación, se ganaba un viaje a México junto con la mejor calificación de otro grupo. Me sentí bien mal, pues me tocó viajar a México sin merecerlo. Por eso preguntaba hace rato. ¿Tú te sentirías a gusto con un reconocimiento que fue a base de trampas? Lo digo en serio, ¿eh? Uno dirá, ay, sí, Byron, está chido. Sí, tal vez el momento, la euforia, el tren del festejo, lo que tú me digas. Pero te apuesto, porque todo mundo es, ya sabes, se las da de chingón, de me vale queso. Pero también tenemos corazoncito y conciencia después. Cuando te festejan y apapachan o celebran algo que sabes que no fue por tu esfuerzo, créeme que se siente uno hasta raro. Por cierto, saludos para Ben, Ricky Luna, que acaba de pasar su cumpleaños, se fue solo con el festejo, el perro. Ya me dijeron que no le dieron permiso. Que saliendo de Panadería de la Luna a su casita le invitaron un vasito de cheve y a dormir. Me acuerdo cuando Ricky era el terror de la 21 de abril y dos que tres cantinas gays. Pero bueno, mi querida Gaby ya me lo anestesió. Saludos, chicos, y a toda la familia Luna, por supuesto. Saquen el pan, perros. 1:38 de la tarde. Oigan, después de repente ves que todo el mundo, no, yo quiero ser futbolista. Yo quiero ser futbolista para sacar dinero. Pues bueno, ¿se acuerdan? Hace poco les platicamos acerca de Isaac del Toro, este chico mexicano que estuvo en el top 3 del Tour de Francia. Así como lo escuchas, a nivel mundial estuvo en el top 3. Acumuló una buena lana de premios, poco más de 150,000 euros más, fueron como 155 y cacho, pero bueno, 150,000, déjalo en 150,000 si quieres, vayan haciendo sus cuentas, cuánto es en pesos mexicanos, 150,000 euros, por favor. Aquí antes de que te emociones, hay que recordar que no todo el dinero es para él, se reparte con todo el equipo de trabajo, haz de cuenta que es un equipo de Fórmula 1, haz de cuenta, así que ahí al mecánico de la bicla, al masajista, terapeuta, a los coaches y entrenador, como entre 6-7 personas, dependiendo. Hay gente que tiene más, hay otros que tienen menos. Pero bueno, ahí está, que hagan sus cuentas y me lo mandes al 2299-60-8781. Repito, 2299-60-8781. Dime cuánto es en pesos 150,000 euros, por favor. Así que dímelo al WhatsApp de cabina, porque eso es lo que tendrá que repartirse. Pero oye, algo que yo no recuerdo, si alguien tiene mejor conocimiento en el ámbito del cycling, del ciclismo, que me diga el último mexicano que estuvo con presencia fuerte en este deporte. La verdad, yo no recuerdo alguno, debe de haber, pero no recuerdo la verdad. Pero bueno, aquí el chiste, el detalle, mis hermanos, es que reconocer el talento, porque hay veces que solo pues nos fijamos en las actividades clásicas, ¿no? Deportes clásicos, básquetbol, béisbol y fútbol. Pero quiero mandar un saludo y un reconocimiento enorme a todos los atletas, tanto juveniles, adolescentes y ya en categoría libre, que se enfrentan a los retos diarios, porque aquí te va la otra. Al no ser deportes tan populares, es más difícil que te patrocinen, que el gobierno te apoye, los lugares donde entrenar, a todos esos papás, mamás, hermanos mayores, abuelitos, tíos, que ayudan y que llevaron a los entrenamientos a los pequeños, así que estuvieran a 2 horas el campo o el lugar donde entrenaban. Mis respetos. Y te lo comparto para que se den cuenta que es muy difícil. Dice, Byron, es un chorro de lana. Pues no te creas, como 3 millones de pesos. No, mira, aquí me mandó mi querido Alex Zárate. Preciso, 2,977,950. Pero yo creo que son como 3,200,000 por ahí, porque eran 155 y pelos. Vaya, Ese es el chiste. Esos 3 billones se tienen que repartir entre su equipo de trabajo, vamos a llamarlo de esta manera. Pero bueno, si tú, esta nota te la comparto para que también le demos el reconocimiento a Del Toro, pero también, por supuesto, pues aquella persona que me esté escuchando, ya sea que practique alguna actividad como Isaac Del Toro o esté apenas empezando y los papás lo están apoyando, mis respetos para todos ustedes. Qué padre, qué chido. Recuerden que ser atleta de alto rendimiento o profesional implica una disciplina bárbara. Saludos para todos ustedes que lo están haciendo y no se dejen vencer. Byron, son 2,977,000 hoy a cambio de 19.85 el euro, papá. Tenemos un audio, escuchemos.
1: Byron, te invito a una clase muestra de esgrima. Tal vez no somos muy...
0: ¿Cómo? Byron,
1: te invito a una clase muestra de esgrima. Tal vez no somos muy reconocidos, pero está divertido, muy bonito.
0: No, hombre.
1: Tal vez te guste.
0: Aparte, complicado el esgrima, mis hermanos. Saludos para ti. No me pones tu nombre, chaparrito, chaparrita. Pero gracias por la invitación. En mi caso, bueno, voy a perder muy fácil. Tengo mucho donde... ¿cómo es? ¿Firulete? Se me ve el nombre siempre. El nombre del arma de la esgrima. De espada, de manera vulgar, que se le dice de la espada, florete. Gracias, ya no tan perdido, ya ven. Así como me ven de bellaco, de que como empanaditas y taquitos en puesto de la calle, también le sepo un poco, le sepo un poquito. Gracias por la invitación, muchísimas gracias, lo digo honestamente. Y bueno, saludos para todo el grupo. ¿No me dijiste el nombre del grupo de esgrima?
1: Soy Alfonso del Cueto.
0: Salud, mi querido Alfonso del Cueto. Bueno, en lo que me lo manda, vamos con música 1:43 de la tarde. Así que ya lo saben, una forma también de ganar billetes haciendo atleta de alto rendimiento, así como Del Toro, que ya se ganó ahí más de 3 millones de pesos. Tal vez, ponle que le toque 1,5 millones, pero oye, 1,5 millones, papá. Yo que en la preparatoria me iba en bicicleta y me iba cargando a mi querido carnalito Gabriel Mares y Henry Matamata, tenía una potencia de haber sabido me hubiese metido al cycling. Vamos con música, vamos con Maluma, Ryan Castro, Palaseca. Saludos a todos mis amigos que en este momento se están preparando para irse a entrenar, ya sea porque quieren ponerse mameis o simplemente para divertirse y entretenerse. Byron, hay otro mexicano que también es muy bueno en el ciclismo a nivel mundial, se llama Gerardo Ulloa, pero él compite en mountain bike. ¡Wow! Debe ser complicadísimo mountain bike. La verdad, hay mucho nivel en muchos deportes que no son fútbol. Claro, y por eso lo comento. Y muchas veces, tal vez estos deportistas son los que nos dan más reconocimiento a nivel mundial, pero bueno, todos suman, todos apoyan, todos aportan. Byron, se llama Tigres Veracruz, mi coach Leandro Ramos, somos los mejores. ¡Esa! Vamos con musiquita, 1:45, quédate conmigo, te falta mucho que comentar, platicar, y manda tu saludo, petición, o qué sé yo, al 2299-608781, el WhatsApp de YaFM.
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1: La calavera.
2: Oye, en este momento a dos grandes amigos que aprecio mucho, a Erebus, mi carnalito de la vieja escuela, cantante, creador de contenido, pero sobre todo

gran amigo que va a ingresar a una cirugía, no es de gravedad, pero de todos modos no deja de ser cirugía, así como también le mando buena vibra a mi hermanito carnalito Juan Santiago, que también va a entrar a cirugía en un ratito, bueno, por lo menos estaba programado desde el viernes. Así que a todos aquellos que en este momento están o van a entrar en estos días a una cirugía, ánimo y mucha fuerza, chicos. Ustedes tranquilos, relájense y de ahí a seguir las indicaciones de los médicos. Buenas tardes, Byron. Saludos por acá. Mira, me mandan datos. Mira, este ya mi compadre hasta se puso a googlear. ¡Ay, qué intensos! Pero vamos a dar el dato porque es importante. Raúl Alcalá Gallegos, ex ciclista mexicano profesional de los años 86 y 94, 32 victorias. Participó en la gran vuelta corriendo el Tour de Francia, que es el que está del Toro en ese momento. Y fue octavo, mira, octavo. Uno dirá, uy, vaya, no falta ahí tal que escuche y diga, uy, octavo. Papi, son centenares de participantes. O sea, centenares. Dice, por aquí, donde logró ser campeón de los jóvenes, que, por cierto, también del Toro se ganó un premio por ser el mejor joven, porque premian y apapachan a los menores de 25 años, y él se lo llegó a llevar. Saludos. También Julio Alberto Pérez Cuapio, de Tlaxcala para el mundo entero, participó en el Giro de Italia. ¡En el Giro de Italia! ¡Bambino! Aquí me pusieron también, mira, el mismo Raúl Alcalá. Gracias. Gracias, como siempre. Por eso ya les he dicho, este programa es de ustedes. Me ayudan, porque yo sé... A ver, yo sé que prácticamente tengo aquí la compu al lado, pongo Google, paca, paca, pa un ping, pero pues, qué chiste, ¿no? Bueno, buenas las tengas, dice, un gran saludo para el domador de perros, Daniel Cárdenas, alias Ñego. Ponte la canción antes de ser cantante, saludo, me manda el videíto. Ahí anda con el cachorro, mira, te creen que el perrito le quiere ahí crecer otro brazo, mira. Me recuerda el Byron en la secundaria cuando conoció el internet. Dos de la tarde con 7 minutos. Esta intervención es principalmente para invitarte a ti, mi amiga, mi amigo, que andas en la calle, o tu negocio, tu casa, tu oficina, tu taller, da a la calle y me digas cómo está, una, el calorcito, el clima, cómo estás, nublado, fresco, más caluroso que en la mañana, y la otra, cómo ves el tráfico, ya sea por tu zona o por donde estás andando. También a mis amigos taxistas y camioneros, si alguna calle está en reparación, está cerrada, que ya hayas visto, también para que la gente le habite o busque rutas alternas. Si algún lugar ya hubo un choque por algún atarantado o atarantada, que por cierto últimamente he visto muchos choques, desde muy fuertes hasta muy tontos, por favor, a lo que están, el que está manejando, deja el hinche celular, por favor. Si vas a mandar un audio, mándalo, pero a lo que vas, no te pongas, oh sí, fíjate que el otro día. No, por favor, ¿ok? Ya que te lo comenté, dicho y explicado esto, cuéntame cómo está el tráfico, si algún semáforo no sirve, para pedir el apoyo de las autoridades correspondientes. Ahí te espero al 2299-6087-81. Los leo y los escucho en la próxima intervención. Mientras tanto, mira, me pidieron algo del Malilla. Aquí llega, junto con Bellacat y La Dinastía, en la versión Vaquero Remix. 2:08 de la tarde. Mi nombre es Byron y esto es Ya FM 102.9.

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0: Camila Cabello, Daddy Yankee, la versión remix de Habana, 2 de la tarde con 30 minutos, Byron es mi nombre, y ya casi nos estamos yendo, ya queda media hora nada más de este espacio radial. Les pedí hace rato que se reportaran a través del 2299-608781 para platicar cómo está el calorcito, el tráfico, en qué parte está el tráfico, alguna calle que esté cerrada por reparaciones, ya sea por los ayuntamientos o por los del agua, o al igual algún semáforo en descomposición. Que esté en mal funcionamiento o algún choque que hayan visto en estos momentos. Tenemos unos audios, escuchemos fuerte y claro.
1: Bien, Granito. Buen día, saludos de parte de Coqueto. Pues el tráfico no está muy pesado, ¿eh? La verdad no me ha tocado tráfico fuerte. Calorcito sí hace, allá afuera, acá dentro del carro, ¿no? Pero ahí andamos. Saludos, mi hermano. Pero digo, ahorita tráfico, nada más allá que están construyendo allá por Río Medio, que siguen con la avenida Río Medio, pero no le echan ganas. En la vida. Acá por zona centro, Cerdán y Victoria.
0: Saludos, mi hermano, bendiciones, gracias por el reporte, Padre Santo.
2: Pues andamos en la ruta del Coyol, los volcanes, y hace un calor tremendo. Andamos en la ruta en la venta del queso, papi.
0: Exacto.
2: Ya sabes, Roberto Carmona, el cantante. Saludos a todos.
0: Quesos, quesos. Buenas tardes, Byron. Ponme la canción de Sesión de la Maravilla con Bizarrap. Saludos, excelente tarde, dice por acá. Byron, saludos del Geopuerto. Horrible el calor, como por el que me cambió mi ex. Byron, ¿cómo estás? Buenas tardes. Pido un saludo cordial para las mejores chicas del servicio cliente, para Jessica Mejía, Katy, que siempre van con en una gran actitud y sonrientes. También saludos para el Piolín, que se viene durmiendo el Piolín. Byron dice, Costa Verde, CFE, están cambiando postes. Y hay, ¿qué, está abierto o está algún carril cerrado? Cuéntame bien el chisme, mi hermano, mi hermana. Están cambiando, ¿y a qué altura? Ah, sin luz, Costa Verde, con este frío, no seas mamo. ¿A qué altura de Costa Verde? Digo, por Costa Verde es una avenida más o menos grandecilla. Pero bueno, entonces sin luz, entonces en CFE por Costa Verde. Uf. Bueno, puede ser la calzada Costa Verde o también la colonia Costa Verde, que son cosas, un fraccionamiento. Byron, saludos para acá, mi tío George Vargas, Amanda Audio, escuchemos.
3: Mi Byron, vengo de aquí de la zona del aeropuerto y la verdad se ve tranquilo el tráfico. Un calor que se le dé, estamos como a 32, 33 grados.
0: Fácil.
3: No está tan pesado, pero pues la humedad, tenemos una humedad del 80%. Es mi reporte aquí en Ya FM 102.9.
0: Saludos, mi tío George. Y yo creo que sabes que, sí, yo creo que estamos como a 33 grados con una sensación térmica de 35, 36, porque está castrocito. Estoy ahí a ojo de buen cubero, ¿eh? Estoy a ojo de buen cubero porque yo soy preciso para eso, papá. 2:34 de la tarde. No me había dado cuenta, pero ya con razón sentí hace rato el guruguru. Les comparto. Desayuné, huevitos a la mexicana con mantequilla en lugar de aceite, manteca, mantequillita, la cebollita citronada, tomatito, poquito de chilito, bien revueltitos, con unos frijolitos, tortillonas, agüita y café. ¡Qué bendita delicia, la verdad! Pero eso fue temprano, muy temprano, como a las 9, y es momento de comer y es momento de saber entonces el menú impactante.
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0: ¿Qué vas a comer el día de hoy o qué estás comiendo? Buen provecho, estamos oficialmente en los últimos días donde ya estamos rascando. Me quedan 320 pesos de aquí al jueves. Y eso esperando que paguen en la tarde.
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0: Lo bueno, que la comida de hoy ya está, o sea, me quedan 300 pesos para casi, se puede decir, día y medio o dos días, que tal vez, si me aguanto las ganas y me quedo en mi casa encerrado, pues alcanzará, ¿verdad? Si no, recuerden que estaré vendiendo fotos encuerado en 200 pesos y vestido en 300. Sí, les causo el trauma y después ya se los quito. Dice Byron, por plaza todo tranquilo, me mandan un audio, mira. Saludos, mira, por acá. Ah, por Plaza Cristal. Bendiciones, saludos, papillo, o amiga, o amigo, no me pones su nombre. Dice por aquí, saludos, Byron, aquí dentro del taller de carpintería del Chapa en la Reserva 2. Estamos como a 45 grados. Que saquen la cocona o la caguamona, la que caiga primero, pa. Ya pónganse de acuerdo ahí entre todos los que están chambeando, sean 2, 3, 4, 5, 8, 10, hagan la base. A como dicen por ahí en mi barrio, la vasectomía. ¿Qué van a comer? Yo en mi casa hoy en la mañana les dije, hagan lo que gusten, no tengo nada en mente, hay poco dinero, pero hay con qué ahí en la alacena. Si no me cambian la jugada, vamos a aplicar un clásico. Sabemos que hace calor, para no gastar tantos, no faltará el atuncito con verduritas, así el atún con mayonesa, se revuelve con verduras, y de ahí a mí me gusta con verduras y aguacate, y se mete al refri para que esté fresco el asunto con unas galletitas. Eso es lo que, al parecer, es lo que vamos a comer. A menos que me cambien la jugada, ¿verdad? Saludos para acá, unos chiles rellenos de queso, papu, y una avena picosísima. Qué ganas de unos buenos chiles rellenos, tengo ganas, pero bien capeaditos, que tengan buena capeada, de deshebrada, picadillo y de queso, un parcito que esté bien con arrocito rojo. Qué ganas de unos buenos chilitos, la verdad, la neta, se antoja. De venas no, porque yo soy re niña con el picante y a veces que se pasa. Byron, unos baguettes de atún, mira, aquí van a comer unos baguettes de atún, fíjate que no suena mala idea, al igual paso por una panadería y me llevo unas michitas y unas tortonas de atún. Byron, tortas y tacos de puerco marinado, ay, tú qué pudiente, cocona y café con pan, ala. Está con postre, café con pan, a la tarde con este calor, es de golosos, ¿eh? Es de golosos. 2:37 de la tarde, y pues bueno, ahí están los menús que me mandaron, los reportes que compartieron. Muchísimas gracias. Vamos a ir con música. En la próxima intervención viene La Batalla. Hoy es martes del pasado con el presente. Veremos qué artista o qué canción es la que va a participar en esta aventura. Vamos con esto de Yes and Joy, se llama Ecos de Amor. Ecos de Amor. Un sentimiento. Ah, no, esa no es, ¿verdad? Dice, para aquí, Byron, vayamos a pagarle a los taquitos de pibil caldosos. Buen provecho, mi hermano. Súbele. Ecos de Amor en Ya FM.

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cuatro minutos para que den las 3 de la tarde. 4 minutos para que estemos en contacto. Vale, saludos. Mira, un refrigerio a las 12 dice, ay, tú, el pancito. Dice, para que rápidamente, porque ya me tengo que ir con la batalla. Bailan el tema de hierro, medio tiempo de escribir el tema de los apodos. ¿Te acuerdas en Juan Pablo II, unos pasitos del puesto de revista de la esquina? Había un peluquero a pura tijera y navaja. Me llevaba ahí, era un martirio, esa aplicada de alcohol después de pasarte la navaja. Mi menú fue coliflor capeada y arroz blanco. Y a todo mundo, bueno, no a todo mundo, pero a la mayoría le encanta o los vuelve loco la coliflor capeada u horneada. Salud, ahí era, dice la peluquería. Fíjate que no la recuerdo, la verdad será mentirte. Pero ¿qué tiene que ver eso con el apodo, mi hermano? Digo, ¿qué tiene que ver la barbería o la peluquería? Ya lo entendí. Pero bueno, no te preocupes porque llega la batalla. Hoy es miércoles, perdón, martes del pasado con el presente. Y decidí ponerte a dos Mister, uno más reciente y un Mister más de hace unos años. El primero es Mister Know It All de Teddy Swims, lo más reciente en este año. Esta es la número uno.

número uno. Esta es a cargo de Teddy Swims, Mr. Know It All. Él sabe lo todo, pero este es un rolón de The Killers llamado Tobaina. Número dos. $22.99, $60.87, $81. Bryce, Mr. Bryce, hay que no se olvida que en el video sale el hermano de Julia Roberts, se me olvida siempre el nombre de ese actor, que era el mafioso, para que te acuerdes, de en la trilogía de Batman. De Christopher Nolan, ¿se acuerdan? Es el villano. Bueno, uno de los tantos villanos era el mafioso. Esta es la número uno. Y aquel que me está escuchando dice, Byron, no termino de ubicar cuál era Mr. Brightside. Sí la conoces perfectamente. Porque cuando arrancaba la de Mr. Brightside así. Dime si no es de los mejores intros de una canción que puedes escuchar. Qué buena música había. Esta era la número 2 y esta era la número 1. 22.99, 60.87, 81. Ya por aquí vieron los semáforos del Bully y Martí. Bully Costa Verde no están funcionando. Bueno, por lo que me comentaban, tal vez puede hacerlo de CFE, que está cambiando algunos postes. Entonces, con mucha atención, esperemos que los amigos de tránsito, por la parte que dices tú, debe ser ya Veracruz, ya no le toca Boca del Río, vayan a apoyar. Byron, por la número 2, Byron, por

Pa, que es que rolón, más machín, ¿eh? Otro voto por la 1. Quiere revivir la 1, ojo. Son 7 votos contra 3. Esta es la 1. Quiere agarrar fuerza la 1, pero ya son 4 de diferencia. 22-99-60-87-81. Me ponen aquí, Byron, no ubico ninguna. ¿Cómo no vas? Y Teddy Swims, aquí lo tocamos en la programación diaria. Y The Killers, hace algunos años, fue un clásico. ¿Cómo no vas a conocer? Me preocupa. Byron por la uno, ¿cómo? Byron por la uno. 7-6, ni un voto ha llegado por la 2. Voy a dar 10 segundos porque ya son las 3 de la tarde y 10 segundos. Está ganando la 2 por un solo voto. Ojo, aquella persona que está votando 40 veces por la 1, les recuerdo, solo se cuenta un voto por WhatsApp. Byron por la 2, dice Byron la 2, no tiene comparación, dice Miguel Taxilaga, Byron por la 2, Byron por la 1, Byron por la 1, Byron por la 1. Pepe Gatusco, solo un voto cuenta tú. Yo digo, a mí no me molesta que escribas, pero solo cuento uno. Por la 2, papá loco, 5, 4, 3, 2.

0: Aunque no lo crean, volvió a ganar Miss Rayside, pero solo por un voto. Digo, Pepe Guantusco sigue en ese escribiendo por la uno cuando ya le expliqué 70 veces que solo le cuento un voto, ¿no? Solo es un voto por número de WhatsApp. Y aquí llegó, fíjate, otro voto que pudo haber sido el empate, pero mi hermano, lo tiraste literal 2 segundos tarde. Y como me tengo que ir, y la verdad ya tengo hambre, y tengo que ir a grabar, y tengo que ir a toquetearme, pues vamos a darle la ganadora a Mr. Brightside del día de hoy, del pasado con el presente. Cuídense mucho, quédate aquí a través del 102.9 ya FM, nos escuchamos mañana, papá. Así que no lo olvides, que mi nombre es Byron, esto es ya FM, ojo, me despido, va el ID... Y de ahí la canción de The Killers, ¿ok? Súbele allá, FM. Buena tarde, buen provecho. Hasta mañana, yo te digo. ¡Me fui!
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